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1: Silpa, mira eso, llegaron los muchachos.
2: Sí, ya, pero yo creí que se quedarían en el campo más tiempo.

0: ¿Qué está pasando aquí, Dina?
1: José murió.
2: Oh, my God.

0: ¿Qué pasó con nuestro hermano?
1: Yo solo encontré su túnica tirada.
0: No, Rubén, ¿realmente qué pasó con José?
1: ¿Qué estás queriendo decir con eso, eh?
0: Rubén, ¿me vas a decir la verdad? ¿Ustedes le hicieron algo a José?
1: Estás loca, Dina.
0: ¿Qué hicieron? ¿Me dices lo que pasó? ¿Me dices lo que pasó con José? ¿Me dices qué es lo que pasó con José? Eso no es verdad. José no murió.

0: daño.
1: Ahora tenemos que huir, ¿no?
0: Por favor. ¿Cómo te llamas?
1: José.
0: José. Muchas gracias.
1: No. No.
2: ¡Déjala ahí! ¡Ya está muerta!

0: ¡Aprésalo, aprésalo! ¡Amárralo, ve!
1: José, hijo mío. ¡Hijo mío!
2: Calma, padre. Por favor.
1: ¡Hijo mío!
2: Calma. Ya.
1: ¡Mi hijo! ¡Hijo mío!
3: ¡Padre! ¡Padre!
2: Padre, dime si necesitas algo, por favor.
4: ¿Quieres que hagamos alguna cosa? ¿Quieres que traigamos alguna cosa para ti, padre?
5: Si te traemos a Benjamín, tal vez.
1: ¡Déjenme solo!
6: ¡Pero padre, solo quiero!
1: ¡No! ¡No! ¡Váyanse!
3: ¡No!

0: ¡Ven, Nerit!
1: ¡Shredder, espera!
0: ¡Ven, hay que irnos rápido! Parece que todos tuvieron la misma idea de irse temprano a la fiesta. ¡Ven!
1: Nunca imaginé que habría la oportunidad de participar en la fiesta de los ricos.
0: Con un faraón Nixo en el trono podemos esperar muchas novedades.
1: ¡Espera! Ni siquiera me viste. ¿Te parezco bonita para la ocasión?
0: En esta fiesta no habrá mujer más bonita que tu amor.

0: Nunca vi a las personas comportarse con tanta ligereza sabiendo la importancia y solemnidad de la fiesta de Hepzeth. ¡Ja! Parece que todos los pobres de Egipto decidieron aparecer.
1: Se está haciendo todo exactamente como el faraón ordenó. Él quiere que el día de su coronación sea motivo de alegría para todo el pueblo, no solo para los ricos. Admiro el gesto del faraón. El pueblo está feliz.
2: Estoy de acuerdo. El gesto es excelente, pero dificulta mucho mi trabajo. Ya tuve que medir 4 veces el número de soldados, pero el cortejo no bastará. Necesitamos más soldados que sirvan. Lleva esa orden y después veme en palacio.
1: Sí, señor comandante.

0: Tanto la comida como la bebida están siendo llevadas para servirse. El pueblo de todas las provincias ya está llegando. La seguridad está reforzándose.
1: ¿Mesha
0: y todo...
1: no ha pedido verme?
0: No. ¿Soberano quiere que la llame?
1: No. No hace falta. ¿Algo más, Adura? Me gustaría un momento a solas antes de prepararme para la ceremonia.
0: No, soberano. Era solo eso. Cuando llegue el momento, Potifar vendrá a escoltarlo, soberano. Si me disculpa.

0: Benerit. Disculpe.
1: Lloré ver cuánta gente. Todo esto es inigual. Y vamos a ver el faraón cuando sea confirmado. Qué pena estar un poco lejos de donde será coronado,
0: pues,
1: ¿no?
0: Pues sí, Erit.
1: ¡Ay, ve la ropa de los nobles! ¡Qué cosas tan lindas! Por lo menos vamos a poder mirar de lejos cómo viven ellos.
0: Cuando las cosas mejoren, saldremos de la aldea. Ya lo verás. Con la ayuda de los dioses, voy a comprar una casa muy grande y bonita para ti. Vestidos, maquillaje como el de las nobles de allá.
1: Siempre que vuelvas a mí todas las noches, seré feliz en cualquier casa.
0: Ve, Sarik.
1: ¿Quién?
0: Sarik, el comerciante con el que hice negocios. Voy a hablar con él.
1: Sí.
0: Guárdame el lugar.
1: Anda.

0: Creí que ya no despertarías.
1: ¿Qué sucedió? ¿Cuánto tiempo estuve así?
0: Toda la noche.
1: Vi el mercader.
0: Más vivo y más insoportable que nunca. Fue el mismo quien me dio este tratamiento de belleza.
1: ¿Quiénes eran esos hombres que pelearon?
0: Hombres de mi pueblo. Ellos me querían liberar. Pero si estoy preso aquí dentro, ellos están muertos allá afuera.
1: Lo siento mucho, Abu Mani. Yo quería...
0: ¿Por qué volviste? ¿Por qué no huiste cuando te ayudé?
1: Me fui... Pero...
0: ¿Pero qué?
1: Cuando... yo vi al capataz... maltratándote...

0: quise ayudar.
1: Entonces eres más burro de lo que imaginaba.
0: Con permiso.
2: ¿Qué dijo?
0: Por lo visto, voy a seguir trabajando como campesino.
2: No, no pienses así. Eres un excelente panadero, Shredder. Vas a conseguir un puesto un día, ya lo verás. Oye, yo creo en ti.
0: ¿Cómo puedes estar tan segura?
2: Porque me lo prometiste. Y nunca has dejado sin cumplir las promesas hechas. Y no lo harás, ¿o sí?
0: Ven conmigo.
2: No, ¿a dónde? ¿Perderemos la oportunidad para ver al faraón?
0: No, vamos a ver al faraón solo aproximándonos.
2: No, no, Shredder, no, hay mucha gente, no va a resultar.
0: ¿Confías en mí o no?
2: Anda, vamos.
0: Disculpe.
2: Disculpen.
3: Su espada para ocasiones especiales, comandante. ¿Alguna orden más?
4: Yo estaré dispuesto esperando al faraón y a las esposas. Tú estarás encargado de supervisar la escolta de Neferiades y la familia del sacerdote.
3: Sí, señor.
4: Hice todo lo que pude, Teruel. Ahora a contar con la ayuda de los dioses para que todo salga como debe ser.

0: Debo decir que está tan glorioso como el gran Set, soberano. Hasta los dioses de Egipto envidian la imagen tan imponente del Señor de las dos coronas.
1: Quiero que los dioses me ayuden, no que sientan envidia de mí, Potifar.
0: Así será, señor.
1: ¿Y el pueblo? ¿Cómo está?
0: Feliz como nunca. Agradecidos por la generosidad del faraón. Festejando y mucho por su coronación.
1: ¿Pero?
0: Pero debo alertar una vez más que el hecho de tener tanta gente en las calles, y más que nada en el lugar de la coronación, dificulta mucho la seguridad del faraón. Sin contar la amenaza que Apepi hizo.
1: Salgan todos. ¿No fuiste tú mismo quien dijo que Apepi no estaba en condiciones de cumplir amenaza alguna?
0: Sí, soberano. Pero como jefe de la guardia, mi experiencia dice que tal vez deberíamos tomar precauciones extra.
1: Y es por eso que estás en tu puesto, que es tan bien recompensado. Ahora trata de hacer la parte que te toca y no me atormentes más con ese asunto. ¿Me dirás algo más?
0: No, señor.

0: Disculpa el retraso. ¿Tardé mucho?
1: Sí. Quiero decir, no. Disculpe, señora.
0: No te preocupes. Estoy acostumbrada a ser deseada.
1: Pero no la vi con deseo, señora.
0: Claro que sí. ¿Y a Zenat y Selemina dónde están?
1: Allá afuera. Ya aguardan en sus esteras. Yo mismo seré escolta suya y de la familia del sacerdote.
0: Qué bueno. ¿Ya nos vamos?
1: Vamos.

0: Yo no habría vuelto.
1: ¿Qué?
0: Si hubiera sido yo, no habría vuelto a buscarte. ¿Por qué desperdiciaste tu oportunidad?
2: No.

0: Porque si hubiera estado en tu lugar, necesitando ayuda, querría que también hicieras lo mismo por mí. Pero está bien.
1: José. Te debo mi vida. Nunca olvidaré lo que hiciste. Gracias.
0: No sirvió de nada. Estamos aquí como esclavos aún. Peor que cuando habíamos llegado.
1: ¿Cómo viniste a parar aquí? Como esclavo de Isaac, quiero decir.

0: Disculpe.
1: ¿Oh? Pensé que la comida y bebida se servirían al final.
0: Sí, por lo visto el faraón está rompiendo la tradición. Ven, vamos por aquí.
1: Ay, no, Shareder, hay mucha gente. Me voy a sentir mal.
0: ¿Y tu sentido de aventura? Ven. Oye, ¿me podrías ayudar aquí? Claro.
1: Ay, gracias.
0: Te dije que lo verías.
1: Muchas gracias, mi amor.
0: Muy agradecido. Shareder.
2: Por nada. Atarum. No hay mejor lugar para ver pasar al faraón.
3: Ahora es mi oportunidad de hablar con el soberano sobre el error de la fiesta.
4: Por los dioses, Shetep, no haga eso justo antes de la coronación. ¿No ve que está de mal humor? ¡Va a acabar con nosotros! ¡Por Isis, por Osiris, por Bastet, por Wadjet, por Ator!
5: ¿Qué está sucediendo?
3: Estamos intercediendo ante los dioses para que nada malo suceda durante la coronación. Señor de las dos tierras,

0: Espero ver hoy a mi hija en la fiesta de coronación. No la trajiste. La última festividad del palacio.
1: Está bien,
0: no lo olvido.
1: Pero, por favor, no vaya...
2: Es lo que hay. Si te casas con la hija del sumo sacerdote por puro interés.
3: Ahora aguántate.
1: Salgan todos.
4: Ha llegado el gran día.
1: Sí, llegó el gran día y no estás a mi lado.
4: Siempre estoy de tu lado. Perdona mi comportamiento aquella noche. Estaba tan celosa. ¿Me perdonas?

0: Solo de pensar ser coronado viéndote enojada conmigo. No dormí esta noche, ¿sabías? Es tu culpa. ¿Qué victoria sería esta si estuvieras contra mí?
1: No hables así. Independientemente, debes aprovechar este día. Lo mereces. Fue por tu garra, tu perseverancia en busca de la justicia por nuestro pueblo, que hoy te sientas en el trono de Egipto como soberano absoluto. Lo mereces, Sheshi. Sí, lo mereces.
0: Lo merecemos. Esta victoria es nuestra porque tú siempre estuviste a mi lado. Kamesha, lo sabes. Sabes que lo nuestro es especial. No dejes que nadie se ponga entre nosotros.
1: Ni la gran esposa real.
0: Ni la gran esposa real.
1: Entonces ve y recibe el premio por el que tanto has luchado. Mi faraón.

0: ¿Y tú? ¿Qué haces en la vida?
1: Soy panadero. Aprendí a cocinar desde pequeño.
0: ¡Qué coincidencia! Yo también.
1: ¿Me lo juras? Uh-huh. ¿Y cómo van los negocios?
0: Desde el fin de la guerra, muy difíciles.
1: Sí, para mí también. Y para mucha gente.

0: pero creo que para mí las cosas cambiarán muy pronto.
1: El soldado me dijo que me mandó llamar.
2: Sí. Me parece que estabas en el lugar equivocado. Una mujer bonita como tú no debería estar entre los plebeyos, y sí junto a la nobleza.
1: Gracias. ¿Y quién es usted?
2: Menke, escriba oficial del faraón.
1: Entonces, ¿quiere decir que estoy hablando con el noble más poderoso e influyente de aquí?
2: Sí. ¿Y tú, cómo te llamas?
1: Adja.

0: Asia.
1: ¿Y qué lo motivó a invitarme a estar con los nobles?
0: Me gustaría el placer de tu compañía durante las festividades.
1: Muy bien.
2: Oí decir que en la cocina necesitan de siervos.
3: ¿En serio?
2: Sí. Parece que habrá oportunidades de trabajar.
3: ¿Y cómo consigo una oportunidad?
2: Aún no tengo la información, pero cuando la consiga, te la paso.
3: Gracias, no sabes lo que eso me ayudará.
4: ¡Mira! ¡Mira! ¡Ve a las mujeres de la nobleza!
5: ¿Será alguna de ellas la gran esposa real? ¿Será?

0: Entonces, si tu padre supiera que estás aquí, te vendría a buscar.
1: No sé si mis hermanos se lo informarían. Tal vez no le digan nada. Y mi padre simplemente creerá que desaparecí. Que morí. ¿Y tú? ¿Cómo viniste a parar aquí?
0: Mi pueblo y yo enfrentamos una batalla contra el pueblo de Seba.
1: ¿Tú peleas?
0: Vengo de una familia de guerreros. Mi padre y algunos de mis hermanos, no sé bien cuáles, murieron en esa batalla. Y yo fui llevado cautivo. Un tiempo después fui vendido y aquí estoy.
1: Siento mucho lo de tu padre y tus hermanos.
0: Murieron con honor. Y así deseo irme también.
2: ¿Y padre?
3: Silpa dijo que no logró dormir toda la noche. ¿Qué sucedió en verdad en su viaje de vuelta?
4: Ya te contamos, madre.
3: Quiero saber los detalles. ¿Cómo fue que encontraron la túnica?
5: Solo queremos entender.
6: Resulta que estábamos apacentando el rebaño en Dotán. Judá y yo fuimos a buscar agua y vimos la túnica de lejos. Y claro, no sabíamos qué era aquello, pero cuando nos aproximamos, era una túnica muy parecida a la de José. Se la llevamos a Rubén. Y Rubén tampoco supo decir si era o no era. Entonces, decidimos volver a casa y preguntarle a nuestro padre. Y por desgracia, era de José.
4: ¿No fue así, Rubén?
7: Israel desapareció.
4: ¿Qué?
7: No está en la tienda. No está en ningún lugar.

0: Yo no tengo culpa de nada.
1: ¿Cómo no? Este alboroto fue por causa de un esclavo que trajiste a romper piedra.
0: ¿Y yo qué iba a adivinar? Que alguien rescataría a un Cusita.
1: Entonces déjame por lo menos matar al maldito.
0: No, no, ya te dije. El esclavo es un encargo. Él vale oro. Voy a ganar mucho dinero con él. Confórmate con que los otros Cusitas miserables estén muertos.
1: Vas a tener que pagarme por el perjuicio que su pueblo me causó. ¡La responsabilidad es tuya!
0: Y todas las esclavas que traje para ti, ¿eh? ¿Y para tus capataces? Y todos estos buenos esclavos que tienes aquí, todo gracias a mí, que viajo a los confines de los reinos para llegar aquí y venderlos a precios de arena para ti. Yo no voy a pagar nada.
1: Entonces ve por tus inútiles esclavos. Vete de aquí y no aparezcas más.
0: Te vas a arrepentir.
1: Los quiero ver fuera de aquí antes de anochecer.
2: José, quería decirte que si tuviera la oportunidad de huir, pero tuviera que dejarte tu suerte a morir, puedes confiar que fingiré no ver nada y saldré corriendo aún más rápido.
3: Es muy bueno saberlo, Abumani.
2: Sí. ¿Y si hacemos un acuerdo? Un pacto. De que vamos a lograr volver a casa. Que cueste lo que cueste, volveré a Kuz. Y tú a Canaán. Si no nos matan aquí mismo, claro.
4: ¡Esclavos! ¡Salgan!
0: ¿Ya viste tú lo que sucedió con tus amigos Cusitas? Intenta alguna cosa más y tu final será peor que el de ellos.
3: ¡Tabumani!
0: Por tu culpa perdí toda mi mercancía. Si no te mato ahora, miserable, es porque tengo que entregarte a tu nuevo dueño. Y tú, hasta ahora me has perjudicado. O comienzas a hacer algo que valga la pena, o te amarro en el desierto y te dejo ahí a que mueras.
1: ¿Por qué estás todavía aquí? ¿No te dije que te fueras?
0: Azur, perdí todo. No tengo cómo viajar en estas condiciones.
1: ¿Y qué me importa eso? Llévate estos asnos que sobraron y desaparece de aquí. Ahora.
0: A movernos. Arreglen todo. ¡Vamos para Egipto! ¡Ahora! ¡Vámonos! ¡Suéltate!

0: ¿Quiénes son ellas?
1: Las mujeres del faraón.
0: ¿Las conoce a todas en persona?
1: A todas. ¿Ves esa del medio? Es la gran esposa real, Merianat.
0: ¡Qué linda!
1: Egipcia genuina, refinada. Dicen

0: que el rey la eligió como primera esposa para subir en el concepto del pueblo.
1: ¡Viva Ceci!
0: Y parece que funcionó.
2: Por lo visto, ya sabe cómo impresionar al pueblo.
0: Un Ixo entiende a los Ixos.

0: ¿Por qué se llaman Hicsos? ¿Por qué no dicen simplemente extranjeros?
1: Porque somos egipcios. Nos gusta adornar hasta las palabras.
2: ¡Asenat!
3: ¡Ay, madre!
2: ¡Hija!
0: ¿Y esas tres también son Hicsas?
1: Solo la joven. Se llama Asenat. La mujer mayor es Elemina, esposa del sacerdote Potifera. La otra es Neferiades, la esposa del comandante Potifar. Ellas son legítimas egipcias. Pero dicen que Potifera adoptó a Asenat de un sacerdote viudo, pero por insistencia de Selemina. Después de haber tenido solo hijos hombres, tuvieron una niña, pero ella murió de corta edad.

0: más le digo ahora?
1: Guardián de todos los seres.
0: ¡Guardián de todos los seres!
1: ¡Horus vivo!
0: ¡Horus vivo! ¡Horus vivo!

¡Potifar! ¡Potifar! ¿Ves a aquel hombre apuesto? Es el jefe de la guardia del faraón. Mi marido.

0: ¿Y el león?
1: Es viejo, lento. No será difícil matarlo.
2: Trae al hijo del faraón.
3: Sheshi debería ser menos expresivo en su alegría.
4: Debes tranquilizarte. Veré que sepa exactamente lo que su gran esposa piensa de él. En uno de los días más felices de su vida.

0: padre?
1: El pueblo debe agradecer a los dioses y andar de rodillas por la oportunidad que tienen. Imagina estar con los nobles. Y más, ¿cuándo podrían ver la coronación de un faraón? Nunca.
0: Confieso que me gustó el gesto del faraón. Jamás supe de un rey que permitiera eso, dar al pueblo tanta libertad. La última vez que fui a una coronación con el antiguo faraón fue tan solemne.
1: Yo nunca he visto una, no había nacido todavía. La verdad, estoy loca por ver al faraón entrar en acción con toda su fuerza, virilidad y potencial.
0: Loca realmente.
1: Ay, Selemina, no negarás que nuestro faraón es un hombre bello. Esos brazos fuertes.
0: Voy a llamar a Potifar. Shh.
1: ¿Qué va a pasar ahora?
2: Bueno, primero el faraón corre por toda la extensión de la arena y cuando esté un poco cansado enfrentará a un león y lo matará.
1: ¿Y si no lo logra?
2: Tiene que lograrlo. Si no, no será coronado.
3: ¿Cómo que mi padre desapareció?
0: ¿Ya buscaste en la tienda de José?
4: Fue el primer lugar donde busqué. Pregunté también a los siervos y no vieron a Israel. Nadie sabe dónde está.
5: Y ahora, Rubén, ¿qué vamos a hacer?
6: Simeón, Judá, vengan conmigo.
3: Bien.
6: Los demás divídanse por el campamento.
3: Vamos. Vamos.
4: Sí,
3: vamos.
4: Bilha, ve a la tienda. Quédate con Benjamín. Dina, ven conmigo. Ven conmigo.

0: ¿Estará muy lejos Egipto?
1: Bastante.
0: ¿Ya has ido allá?
1: No. Pero el abuelo de mi padre sí.
0: ¿El mercader nos hará caminar hasta allá sin agua?
2: Ah.

0: Rubén, mi padre no está en el campamento.
1: ¿Crees que Israel habrá ido al campo a buscar a José?
2: No, imposible. No aguantaría caminar tanto.
0: Pues debió hacerlo.
1: Rubén, por el amor de Dios, tienen que ir tras él.
2: Sí, voy a reunir a los hombres y vamos a ir al campo a ver si fue para allá.
0: Está bien.
1: Voy a decirle a Gad y a Ser para que te ayuden. Bien.

0: que lleves a tu suegro a sentarse un rato? Por lo menos hasta el momento de la coronación.
1: Ah, es verdad. Sería una lástima que sufriera una indisposición en el apogeo de la ceremonia. Suegro, veo que no se está sintiendo nada bien.
2: Sí, estoy bien. Nada me va a arruinar el gran día de Ebsed. Nada.
1: Claro que no. Le propongo algo que le va a ayudar. Lo llevaré a un lugar reservado, a la sombra, con agua y unas frutas, para que esté totalmente cómodo hasta el momento de la coronación.
2: Finalmente, después de mucho tiempo me has dicho algo que me agradó, ¿eh? Vamos a ese lugar,
1: sí,
2: porque
1: vamos.
2: Necesito restablecer mi vigor juvenil.
1: Sí,
2: vamos.
1: Venga conmigo.
2: Vamos.
1: Venga. Es aquí cerca. Aquí, mire. Venga aquí.

0: Jesse! Jesse!
1: El faraón lo está haciendo muy bien.
2: Sí, esa es la parte fácil. Lo difícil es luchar contra el león.
3: Por lo menos esa carrera le va a dar fuerza antes del gran momento.
2: ¿O acaba con él de una vez?
4: ¿Qué te parece si vamos a un lugar reservado después de la coronación?
1: ¿Pero qué dice? No soy ese tipo de mujer.
4: No, disculpa, pensé que...
1: Pensó mal. ¿Cree que para eso estoy aquí? ¿Que para eso acepté su invitación?
4: No.
1: ¡Qué decepción! Con permiso.
4: Pero...

0: し、はい、せいし。
1: ¿Y Shetep?
2: Ya está mejor, pero si se sintiera mal, estaré listo para cualquier cosa en la ceremonia de coronación.
1: Claro. ¿Y será que me equivoco al decir que te estás aprovechando de eso para tomar su lugar en la coronación del rey?
0: ¿Qué pasará ahora?
3: El faraón tiene que lanzar 4 flechas a los 4 vientos.

0: Hey, ¿qué pasa, Asenath? ¿Por qué estás así?
1: Llévame a casa.
0: Ahora no puedo dejar mi puesto.
1: Dijiste que si me acostaba contigo te casarías conmigo. ¿Hablabas en serio?
0: Sí, pero es que aquí, así...
1: Pues llévame a casa. Por todos los dioses, Teruel, es ahora o nunca, o me arrepentiré.
0: Espera aquí.
2: Llegó el momento que esperaba.
3: ¿Ahora se verá si es tan fuerte y viril para asumir el trono?
2: Ahora debe matar al león.
4: ¡Sí!
0: Ven conmigo.

0: cosa linda de mamá. Vamos a ver a papá juntos, mi amor.
1: Mira a tu papá, ahí está.

0: Estoy un poco preocupada con la parte que viene. Seishi nunca tuvo que enfrentar a un león antes.
1: Mi marido es el Horus vivo. Jamás fracasaría.

0: book!
1: ¿Estás segura de lo que estás haciendo?
2: No mucho, pero veremos qué pasa.
1: Así se habla. ¿Confías en mí?
2: Creo que sí.
1: Entonces, sujétate. ¡Ja!
3: ¡Maravilloso!
4: ¡El faraón maravilloso!
5: ¡Lo hiciste!
6: ¡Bravo! ¡Viva!
7: ¡Dios en el trono!
5: ¡Viva nuestro faraón!
8: ¡Viva! ¡Viva Xerxes!
7: ¡Viva!
9: ¡Viva Xerxes!
10: Disculpa.
9: ¡Eres grande! ¡Xerxes! ¡Xerxes! ¡Xerxes!
10: ¿Dónde está Xetep? Se sintió mal otra vez durante la festividad. Pero yo estoy aquí. Para que todo sea hecho como se debe, soberano, no se preocupe.
11: Ahora viene el ritual de coronación.
12: Ahora tu padre es oficialmente faraón de Egipto.
13: En este día glorioso y memorable, el valeroso y bravo guerrero Xerxes, elegido por los dioses, probó su fuerza y capacidad al dominar al león ante todo el pueblo de Egipto. Así sus habilidades se hacen incuestionables y también admiradas y aprobadas por los hombres y por las divinidades, perpetuamente conocidas de generación en generación.
14: Yo, Xerxes, hago votos por cuidar a Egipto y a toda la gente que en él viva, Ixo o egipcio, como lo hago con mi propia vida.

¡Oh, gran Sheshi! ¡Señor absoluto del Alto y Bajo Egipto! Ahora pasa a ser llamado, delante de los dioses, como el gran faraón Maibre, el que es justo ante el corazón de Ra.

0: ¿Por qué no volvemos? No pareces segura de quererme aquí.
1: No. Siempre decidieron mi vida por mí. Pronto mi padre y el faraón decidirán con quién me voy a casar. Al menos esto quiero decidirlo por mí.
0: ¿Y qué fue lo que pasó para que te pusieras así en la fiesta?
1: Nada. No importa. ¿Me quieres o no?
0: Claro que sí. Tú sabes que sí. Salgo ganando casándome contigo. Aun si tu padre quisiera matarme antes. Pero te casarás con un soldado. No quiero arruinar tu vida, Senat.
1: Eso también es decisión mía.

Ha ha ha ha ha!

0: Él murió por mi culpa.
1: No, padre.
0: Yo lo mandé a buscar a sus hermanos.

0: Bravo!
1: Bravo, Ceci!
0: Bravo!

0: ¿El soldado te dio el mensaje?
1: ¿De verdad me llevará a conocer el palacio? No me conoce.
0: Pero puedo ver que eres una mujer especial.
1: Si es así, acepto.
2: ¡Viva Shenzhen! ¡Viva mi faraón!

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1: ¡Silpa! ¡Mira eso! ¡Llegaron los muchachos!
2: Sí, ya, pero yo creí que se quedarían en el campo más tiempo.

0: ¿Qué está pasando aquí, Dina?
1: José murió.
2: Ha ha ha ha!

0: ¿Qué pasó con nuestro hermano?
1: Yo solo encontré su túnica tirada.
0: No, Rubén, ¿realmente qué pasó con José?
1: ¿Qué estás queriendo decir con eso, eh?
0: Rubén, ¿me vas a decir la verdad? ¿Ustedes le hicieron algo a José?
1: Estás loca, Dina.
0: ¿Qué hicieron? ¿Me dices lo que pasó? ¿Me dices lo que pasó con José? ¿Me dices qué es lo que pasó con José? Eso no es verdad. José no murió. No murió.

0: llama en el sueño.
1: Ahora tenemos que huir, ¿no?
0: Por favor. ¿Cómo te llamas?
1: José.
0: José. Muchas gracias.
1: No. No.
2: ¡Déjala ahí! ¡Ya está muerta!

0: ¡Abrázalo, présalo, amárralo, ve!
1: José, hijo mío. ¡Hijo mío!
2: Calma, padre. Por favor.
1: ¡Hijo mío!
2: Calma. Ya.
1: ¡Mi hijo! ¡Hijo mío!
3: ¡Padre!
4: ¡Padre! Padre, dime si necesitas algo, por favor.
2: ¿Quieres que hagamos alguna cosa? ¿Quieres que traigamos alguna cosa para ti, padre?
5: Si te traemos a Benjamín, tal vez.
1: ¡Déjenme solo!
2: ¡Pero padre, solo quiero!
1: ¡No! ¡No! ¡Váyanse!
3: ¡Váyanse!

0: ¡Ven, Nerit!
1: ¡Shredder, espera!
0: ¡Ven, hay que irnos rápido! Parece que todos tuvieron la misma idea de irse temprano a la fiesta. ¡Ven!
1: Nunca imaginé que habría la oportunidad de participar en la fiesta de los ricos.
0: Con un faraón Nixo en el trono podemos esperar muchas novedades.
1: ¡Espera! Ni siquiera me viste. ¿Te parezco bonita para la ocasión?
0: En esta fiesta no habrá mujer más bonita que tu amor.

0: Nunca vi a las personas comportarse con tanta ligereza sabiendo la importancia y solemnidad de la fiesta de Hepzeth. ¡Ja! Parece que todos los pobres de Egipto decidieron aparecer.
1: Se está haciendo todo exactamente como el faraón ordenó. Él quiere que el día de su coronación sea motivo de alegría para todo el pueblo, no solo para los ricos. Admiro el gesto del faraón. El pueblo está feliz.
2: Estoy de acuerdo. El gesto es excelente, pero dificulta mucho mi trabajo. Ya tuve que medir 4 veces el número de soldados, pero el cortejo no bastará. Necesitamos más soldados que sirvan. Lleva esa orden y después veme en palacio.
1: Sí, señor comandante.

0: Tanto la comida como la bebida están siendo llevadas para servirse. El pueblo de todas las provincias ya está llegando. La seguridad está reforzándose.
1: ¿Ella
0: y todo...
1: no ha pedido verme?
0: No. ¿Soberano quiere que la llame?
1: No. No, no hace falta. ¿Algo más, Adurá? Me gustaría un momento a solas antes de prepararme para la ceremonia.
0: No, soberano. Era solo eso. Cuando llegue el momento, Potifar vendrá a escoltarlo, soberano. Si me disculpa.

0: Benerit. Disculpe.
1: Lloré ver. Lloré ver cuánta gente. Todo esto es inigual. Y vamos a ver el faraón cuando sea confirmado. Qué pena estar un poco lejos de donde será coronado,
0: pues,
1: ¿no?
0: Pues sí, Erit.
1: ¡Ay, ve la ropa de los nobles! ¡Qué cosas tan lindas! Por lo menos vamos a poder mirar de lejos cómo viven ellos.
0: Cuando las cosas mejoren, saldremos de la aldea. Ya lo verás. Con la ayuda de los dioses, voy a comprar una casa muy grande y bonita para ti. Vestidos, maquillaje como el de las nobles de allá.
1: Siempre que vuelvas a mí todas las noches, seré feliz en cualquier casa.
0: Ve, Sarik.
1: ¿Quién?
0: Sarik, el comerciante con el que hice negocios. Voy a hablar con él.
1: Sí.
0: Guárdame el lugar.
1: Anda.

0: Creí que ya no despertarías.
1: ¿Qué sucedió? ¿Cuánto tiempo estuve así?
0: Toda la noche.
1: Vi el mercader.
0: Más vivo y más insoportable que nunca. Fue el mismo quien me dio este

0: tratamiento de belleza.
1: ¿Quiénes eran esos hombres que pelearon?
0: Hombres de mi pueblo. Ellos me querían liberar. Pero si estoy preso aquí dentro, ellos están muertos allá afuera.
1: Lo siento mucho, Abumani. Yo quería...
0: ¿Por qué volviste? ¿Por qué no huiste cuando te ayudé?
1: Me fui... Pero...
0: ¿Pero qué?
1: Cuando... yo vi al capataz... maltratándote... te quise ayudar.
0: Entonces eres más burro de lo que imaginaba.
2: Con permiso.
3: ¿Qué dijo?
2: Por lo visto, voy a seguir trabajando como campesino.
3: No, no pienses así. Eres un excelente panadero, Shredder. Vas a conseguir un puesto un día, ya lo verás. Oye, yo creo en ti.
2: ¿Cómo puedes estar tan segura?
3: Porque me lo prometiste. Y nunca has dejado sin cumplir las promesas hechas. Y no lo harás, ¿o sí?
2: Ven conmigo.
3: No, ¿a dónde? ¿Perderemos la oportunidad para ver al faraón?
2: No, vamos a ver al faraón solo aproximándonos.
3: No, Shredder, no, hay mucha gente, no va a resultar.
2: ¿Confías en mí o no?
3: Anda, vamos.
2: Disculpe.
3: Disculpen.
4: Su espada para ocasiones especiales, comandante. ¿Alguna orden más?
5: Yo estaré dispuesto esperando al faraón y a las esposas. Tú estarás encargado.

Existen 7 profecías en el Antiguo Testamento que aún no se han cumplido y que están a punto de cumplirse en nuestros días, lo cual demostrará al mundo que todo lo que está escrito en la Biblia se tiene que cumplir. Así que, hermano amado, si usted desea saber cuáles son esas 7 profecías del Antiguo Testamento que están a punto de cumplirse, acompáñeme hoy en este video. Le animo a verlo hasta el final para que pueda comprender todo el plan profético de Dios para este mundo. Antes de continuar, le invito a participar. ¿Cuántos libros tiene el Antiguo Testamento? Con toda confianza, déjenos su opinión en los comentarios. ¡Empezamos! En el Antiguo Testamento existen numerosas profecías que todavía no se han cumplido, pero que muy pronto tendrán su cumplimiento dentro del plan profético de Dios. Sin embargo, estimado oyente, en esta ocasión nos enfocaremos únicamente en 7 de esas profecías que podrían estar muy cerca de cumplirse. Número 1. El derramamiento del Espíritu Santo sobre toda carne. ¿Qué le espera a la Iglesia de Jesucristo? Esta es una pregunta que preocupa profundamente a creyentes en todo el mundo. Mientras eventos catastróficos ocurren en diferentes lugares del planeta, muchos se preguntan, ¿el Espíritu Santo reavivará a la Iglesia antes del regreso de Jesús? ¿El cuerpo de Cristo dejará este mundo con un gemido de derrota o con un grito de victoria?

Amados hermanos, muchos estudiosos creen que antes del rapto habrá un gran avivamiento espiritual. Para sostener esta idea, se basan en lo que dice Joel, capítulo 2, versículos 28 y 29. Y después de esto derramaré mi espíritu sobre toda carne, y profetizarán vuestros hijos y vuestras hijas, vuestros ancianos soñarán sueños, y vuestros jóvenes verán visiones, y también sobre los siervos y sobre las siervas derramaré mi espíritu en aquellos días. Amados hermanos, esta poderosa promesa profética es el fundamento de lo que muchos conocen en la escatología como el avivamiento de la lluvia tardía. Este concepto surge al relacionar la profecía de Joel con los ciclos agrícolas de Israel, donde la lluvia temprana preparaba la tierra para la siembra, mientras que la lluvia tardía hacía madurar la cosecha justo antes de la recolección. Quienes sostienen la postura de un gran avivamiento antes del rapto afirman que Dios no retirará a su iglesia de la tierra en un estado de debilidad o derrota, sino en el momento de mayor plenitud espiritual. Según esta interpretación, antes del regreso de Cristo habrá una poderosa manifestación del Espíritu Santo que traerá un despertar espiritual sin precedentes y una gran cosecha de almas, alcanzando a personas de toda edad, condición social y nación. Además, el apóstol Pedro citó este mismo pasaje el día de Pentecostés para explicar el derramamiento inicial del Espíritu Santo y el nacimiento de la Iglesia. Es decir, allí tuvo un cumplimiento parcial, pero muchos estudiosos consideran que su cumplimiento pleno tendrá lugar antes del rapto, en un derramamiento final y glorioso del Espíritu Santo sobre la Iglesia. Esta interpretación cobra aún más fuerza cuando observamos que, inmediatamente después de anunciar el derramamiento del Espíritu, el profeta Joel continúa diciendo en los versículos 30 y 31, «Y daré prodigios en el cielo y en la tierra, sangre y fuego y columnas de humo. El sol se convertirá en tinieblas y la luna en sangre, antes que venga el día grande y espantoso de Jehová». Muchos intérpretes identifican estas señales cósmicas con los acontecimientos que precederán al día del Señor. En la línea de tiempo profética, las relacionan con los juicios descritos en el libro de Apocalipsis durante la gran tribulación. Asimismo, pasajes como Primera de Tesalonicenses enseñan que la iglesia no ha sido destinada para la ira, sino para alcanzar salvación. Por ello, quienes defienden la postura del rapto pretribulacional entienden que la iglesia será librada de ese periodo de juicio. Desde esta perspectiva, el orden de los acontecimientos sería el siguiente. Primero ocurrirá un gran derramamiento del Espíritu Santo y una extraordinaria cosecha de almas. Después la iglesia será arrebatada para encontrarse con el Señor, y posteriormente comenzarán los juicios que marcarán el día del Señor sobre la tierra. Y ahora me gustaría conocer tu opinión, hermano amado. ¿Crees que habrá un gran avivamiento espiritual antes del rapto de la iglesia? Déjanos tu respuesta en los comentarios. Será una bendición poder leerte. Número 2. La semana 70 de Daniel. Amados hermanos, esta profecía forma parte del capítulo 9 de Daniel, conocido como las 70 semanas de Daniel. En Daniel capítulo 9, versículo 24, leemos: 70 semanas están determinadas sobre tu pueblo y sobre tu santa ciudad, para terminar la prevaricación y poner fin al pecado y expiar la iniquidad, para traer la justicia perdurable y sellar la visión y la profecía y ungir al santo de los santos. Estas son las palabras que el ángel Gabriel le da a Daniel, y con ellas se anuncia el principio de una de las más grandes profecías que encontramos en el libro de Daniel. Definitivamente, Daniel es impresionante. Todas sus visiones son impactantes y de increíble contenido profético, con un cumplimiento muy exacto en la historia. Ahora estamos frente a otra de estas profecías, conocida como la profecía de las 70 semanas de Daniel, una profecía que, como veremos, se ha cumplido en su mayoría, pero que aún tiene una parte pendiente de cumplimiento en los postreros tiempos. Ahora bien, estas 70 semanas corresponden a un periodo de 7 años por semana, lo que vendría a ser 490 años en total. Y como el mismo pasaje lo indica, estas semanas están centradas en Israel y Jerusalén. De estas 70 semanas ya se han cumplido 69 semanas, las cuales abarcaron exactamente 400

83 años proféticos desde el decreto del rey Artajerjes, para reconstruir los muros de Jerusalén hasta la entrada triunfal de Jesucristo y su posterior crucifixión. El reloj profético de Dios se detuvo en ese preciso instante, porque la nación de Israel rechazó a su Mesías, lo que provocó una pausa divina en el trato directo con el pueblo judío y abrió paso a la era de la Iglesia, un tiempo de gracia destinado a que la salvación alcanzara a todas las naciones de la tierra. No obstante, cuando la Iglesia sea arrebatada, se cumplirá la última semana de Daniel, la semana 70, la cual corresponde a 7 años de tribulación. En ese tiempo, Dios volverá a tratar directamente con Israel. En Daniel capítulo 9, versículo 27, encontramos detalles de lo que ha de suceder en esta última semana. El texto bíblico dice: durante una semana ese gobernante hará un pacto con muchos, pero a media semana pondrá fin a los sacrificios y ofrendas, y en el templo establecerá la abominación que causa destrucción, hasta que sobrevenga el desastroso fin que le ha sido decretado. Amados hermanos, debemos entender que esta última semana se refiere al período de la gran tribulación, como hemos mencionado. ¿Pero por qué decimos esto? Porque el propósito de las 70 semanas de Daniel es poner fin al pecado, terminar con toda la maldad, traer justificación y expiación a su pueblo, así como establecer una justicia perdurable y sellar toda profecía, ungiendo el lugar santísimo. Si analizamos estos propósitos, vemos que hoy por hoy no se han cumplido al 100%. Israel continúa negando a Jesús como el Mesías. Además, aún no se ha puesto fin a las prevaricaciones y maldades de este mundo, y mucho menos se ha establecido una justicia perdurable. El templo de Jerusalén ni siquiera existe para que el lugar santísimo o santo de los santos sea ungido. Ahora bien, la semana 70 de Daniel inicia con la aparición del anticristo, y según el versículo 27 se nos dice que confirmará un pacto con muchos, lo cual sugiere el pacto que el anticristo hará con Israel, haciéndose pasar por el Mesías. Este pacto permitirá que los judíos logren construir su templo en Jerusalén. Pero, de acuerdo con Apocalipsis, este gobernante será desenmascarado a la mitad de dicho periodo de 7 años. Y por ello el versículo de Daniel dice que a la mitad de la semana hará cesar el sacrificio y la ofrenda en el templo, desatando una gran persecución contra Israel, con la muchedumbre de las abominaciones de parte del desolador, y este desolador es el anticristo. Este se engrandecerá y hará cuanto a él le parezca, hasta que finalmente venga la consumación de todo, lo cual se cumplirá con la segunda venida de Cristo, quien derrotará al anticristo y a su ejército, estableciendo su reino sobre esta tierra, tal y como lo enseña el libro de Apocalipsis. Número 3. El regreso de Elías antes del día grande y terrible del Señor. Amados hermanos, esta hermosa y profunda promesa se encuentra en el cierre del Antiguo Testamento. En Malaquías capítulo 4, versículos 5 y 6 leemos: «He aquí, yo os envío el profeta Elías, antes que venga el día de Jehová, grande y terrible. Él hará volver el corazón de los padres hacia los hijos, y el corazón de los hijos hacia los padres, no sea que yo venga y hiera la tierra con maldición». Queridos hermanos, este pasaje encierra un misterio profético muy profundo, con un sentido que apunta a más de un cumplimiento dentro del plan de Dios. En primer lugar, el mismo Señor Jesucristo explicó en los Evangelios que esta profecía tuvo un cumplimiento inicial en la figura de Juan el Bautista. Él vino con el mismo espíritu y el mismo celo de Elías, predicando arrepentimiento y preparando el camino para la primera venida del Salvador. En ese sentido, Juan cumplió esta misión de manera espiritual y simbólica. Sin embargo, el texto de Malaquías también menciona el día de Jehová grande y terrible, una expresión que en la Escritura está relacionada con los juicios de la gran tribulación y con el cierre de los tiempos. Por eso, muchos estudiosos entienden que aún queda un cumplimiento futuro y literal de esta profecía. Desde esa perspectiva, se considera que Elías tendrá una participación en los últimos tiempos, antes o durante los primeros momentos del periodo final descrito en el libro de Daniel, conocido como la semana 70 de Daniel.
Algunos lo relacionan con el ministerio de los dos testigos mencionados en Apocalipsis.

Capítulo 11. Por las señales y milagros que realizan, muy similares a los del profeta Elías. El propósito de este mover no sería solo anunciar juicio, sino también preparar el corazón del pueblo. Es una obra de restauración profunda, donde Dios vuelve a llamar a Israel a la

Número 4. La invasión de Gog y Magog contra Israel. Ezequiel capítulos 38 y 39 contienen una de las principales profecías del Antiguo Testamento. Describe una invasión masiva de Israel en los últimos años por una gran confederación de naciones. Ezequiel capítulo 38, versículos 1 al 6, enumera a los que forman parte de esta invasión. Notemos lo que dice el relato bíblico. Vino a mí palabra de Jehová, diciendo, Hijo de hombre, pon tu rostro contra Gog en tierra de Magog, príncipe soberano de Mesec y Tubal, y profetiza contra él, y di. Así ha dicho Jehová el Señor. He aquí, yo estoy contra ti, oh Gog, príncipe soberano de Mesec y Tubal, y te quebrantaré, y pondré garfios en tus quijadas, y te sacaré a ti y a todo tu ejército caballos y jinetes, de todo en todo equipados, gran multitud con paveses y escudos, teniendo todos ellos espadas, Persia, Cus y Fut con ellos, todos ellos con escudo y yelmo, Gomer y todas sus tropas, la casa de Togarma, de los confines del norte, y todas sus tropas, muchos pueblos contigo. Amados hermanos, los nombres dados por Ezequiel corresponden a antiguos territorios geográficos de los pueblos que existían en su época. Eran naciones conocidas en aquel tiempo, pero hoy ya no se identifican con los mismos nombres. Nuestra tarea consiste en comprender qué naciones o regiones actuales podrían corresponder a esas antiguas tierras. Al analizar la profecía de Ezequiel, descubrimos una coalición militar masiva liderada por un gobernante llamado Gog, proveniente de la tierra de Magog, descrito como príncipe soberano de Rosh, Mesec y Tubal. Desde una interpretación geográfica e histórica, se asocia a Rosh con la actual Rusia, ubicada al extremo norte de Israel. Magog se vincula con regiones de Asia Central como Kazajistán, Uzbekistán y Turkmenistán. Mesec, Tubal, Gomer y Betogarmá se relacionan con territorios de la actual Turquía. A esta confederación del norte se le unirán otros aliados de distintas regiones. Persia, identificada con el actual Irán, Kus, asociado al territorio del moderno Sudán y zonas cercanas al sur de Egipto, y Fut, relacionado con la actual Libia en el norte de África. Todas estas naciones se unirán para invadir a Israel. Lo que ocurrirá con esta gran alianza será una intervención sobrenatural de Dios en los montes de Israel. Dios mismo actuará para defender a Israel con poder, desatando su juicio mediante un gran terremoto, confusión entre los ejércitos y una destrucción en la que los mismos soldados se enfrentarán entre sí. Además, vendrán plagas, fuego, azufre, sangre y granizo sobre esta multitud invasora, hasta su completa derrota, manifestando así la santidad y el poder de Dios delante de las naciones. En cuanto al momento de este acontecimiento, se ha sugerido que este ataque ocurre antes de la gran tribulación. Esto se entiende porque, después de la derrota de esta coalición, Israel empleará 7 años quemando las armas y 7 meses enterrando los cuerpos para limpiar la tierra. Este escenario hace difícil ubicar este evento dentro del periodo de la tribulación, ya que en ese tiempo habrá una persecución intensa desatada por el anticristo, especialmente a partir de la mitad de la semana 70 de Daniel, lo que obligará a Israel a huir y detendrá cualquier proceso de organización prolongada. Por ello, muchos estudiosos consideran que esta victoria divina sobre la coalición de Gog y Magog debe ocurrir antes del inicio de esos 7 años finales. Número 5. El renacimiento del Imperio Romano. En el capítulo 7 de Daniel encontramos una impactante visión de Daniel que trata sobre 4 bestias, las cuales corresponden a 4 imperios que dominarán el mundo desde la época de Daniel hasta la segunda venida de Jesucristo. El primer imperio sería Babilonia, el segundo, Medo-Persia, el tercero, Grecia. Y en cuanto al cuarto imperio, que es Roma, encontramos detalles sobre este imperio en los versículos 7 y 8 del capítulo 7 de Daniel, donde dice: Después de esto miraba yo en las visiones de la noche, y he aquí la cuarta bestia, espantosa y terrible y en gran manera fuerte, la cual tenía unos dientes grandes de hierro, devoraba y desmenuzaba,

obras hollaba con sus pies, y era muy diferente de todas las bestias que vi antes de ella, y tenía 10 cuernos. Mientras yo contemplaba los cuernos, he aquí que otro cuerno pequeño salía entre ellos. Y delante de él fueron arrancados 3 cuernos de los primeros. Y he aquí que este cuerno tenía ojos como de hombre, y una boca que hablaba grandes cosas. Amados hermanos, Daniel no fue capaz de comparar a la cuarta bestia con ningún animal conocido. Lo que dice de ella es que era espantosa y terrible y en gran manera fuerte. En la visión previa del capítulo 2 de Daniel, esta bestia corresponde a las piernas de hierro y los pies de hierro mezclado con barro. Se relaciona, como hemos mencionado, con el Imperio Romano. Este imperio se caracterizó por su gran fuerza y organización, pero también por su crueldad y arrogancia. Ahora bien, el Imperio Romano ya apareció en la historia y cayó, como todos los imperios que le precedieron. Sin embargo, en la profecía de Daniel se revela algo más, ya que solo una parte se ha cumplido, mientras que otra parte aún está pendiente. En el texto leemos: mientras yo contemplaba los cuernos, he aquí que otro cuerno pequeño salía entre ellos, y delante de él fueron arrancados 3 cuernos de los primeros. Y he aquí que este cuerno tenía ojos como de hombre, y una boca que hablaba grandes cosas. Esta parte de la profecía todavía no se ha cumplido, sino que está por cumplirse. Aquí se nos habla de un cuerno pequeño, identificado como el anticristo, que surge de los 10 cuernos de esta bestia. Notemos la explicación que el ángel le da a Daniel en el versículo 24, y los 10 cuernos significan que de aquel reino se levantarán 10 reyes, y tras ellos se levantará otro, el cual será diferente de los primeros, y a 3 reyes derribará. Al analizar este pasaje, entendemos que en un futuro cercano 10 reyes o naciones que formarán parte del antiguo territorio del Imperio Romano se unirán en una coalición que tendrá influencia mundial. De este grupo surgirá el Anticristo, quien tomará el control y autoridad sobre ellos. Tal como leemos en Apocalipsis capítulo 17 versículos 12 y 13, los 10 cuernos que has visto son 10 reyes que todavía no han comenzado a reinar, pero que por una hora recibirán autoridad como reyes, junto con la bestia. Estos tienen un mismo propósito: poner su poder y autoridad a disposición de la bestia. Entonces, amados hermanos, al analizar estos pasajes queda claro que el Imperio Romano resurgirá nuevamente en forma de una confederación de naciones, teniendo como líder al Anticristo. Este será el imperio que finalmente será derrotado por Jesucristo en su segunda venida. Número 6. La reunión completa de las 12 tribus de Israel. La historia de las 12 tribus de Israel y su reencuentro definitivo es uno de los relatos proféticos más profundos del Antiguo Testamento. Originalmente, las 12 tribus formaban una sola nación unida bajo los reinados de Saúl, David y Salomón. Sin embargo, tras la muerte de Salomón, alrededor del año 930 a.C., la nación se dividió en dos. El reino del norte, llamado Israel o Efraín, compuesto por 10 tribus, y el reino del sur, llamado Judá, formado por las tribus de Judá y Benjamín, junto con gran parte de los levitas. El reino del norte cayó primero, en el año 722 a.C., ante el imperio asirio, y sus habitantes fueron deportados y esparcidos por distintas regiones, perdiendo con el tiempo su identidad visible y dando origen al concepto de las tribus perdidas. Más tarde, en el 586 a.C., el reino del sur fue conquistado por Babilonia y su élite exiliada. Aunque ellos sí preservaron su identidad y pudieron regresar parcialmente décadas después, convirtiéndose en el pueblo judío conocido históricamente. A pesar de esta dispersión milenaria, la promesa bíblica asegura que Dios no se olvidaría de ninguna de las partes y prometió una restauración masiva y literal, donde ambos reinos volverían a ser uno solo. Esta promesa del regreso y la unificación total se describe con máxima claridad en el libro de Ezequiel, donde Dios le ordena al profeta tomar 2 varas de madera, una que representaba a Judá y otra a José, símbolo del reino del norte o Efraín. Al juntarlas en su mano, el Señor declara de manera contundente: he aquí, yo tomo el palo de José que está en la mano de Efraín, y a las tribus de Israel sus compañeros, y los pondré con el palo de Judá, y los haré un solo palo, y serán uno en mi mano. Y los palos sobre los que escribas estarán en tu mano delante de sus

ojos, y les dirás, así ha dicho Jehová el Señor. He aquí, yo tomo a los hijos de Israel de entre las naciones a las cuales fueron, y los recogeré de todas partes, y los traeré a su tierra, y los haré una nación en la tierra, en los montes de Israel, y un rey será a todos ellos por rey, y nunca más serán dos naciones, ni nunca más serán divididos en dos reinos. Amados hermanos, este pasaje clave subraya que el reencuentro no es una metáfora, sino un reagrupamiento geográfico e histórico real en su propia tierra ancestral. Dios mismo guiará este proceso, rompiendo las barreras geográficas y políticas, permitiendo que personas de todas las culturas y naciones donde fueron asimilados sientan el llamado de regresar a la tierra de Israel. Hermanos amados, este proceso de unificación no es solo una expectativa futura, sino algo que ya está ocurriendo en la actualidad a través del asombroso fenómeno del reaparecimiento de las comunidades de la diáspora profunda. En las últimas décadas, gracias a estudios genéticos avanzados de ADN, rigurosas investigaciones históricas y el trabajo de organizaciones internacionales, grupos que estuvieron aislados por milenios están siendo identificados y regresando a Israel. Entre ellos destacan los Benei Menashe, hijos de Manasés, en el noreste de la India, quienes conservaron tradiciones bíblicas intactas a pesar del aislamiento, y los Beta Israel de Etiopía, vinculados a la tribu de Dan, quienes mantuvieron su fe y ya han sido repatriados de forma masiva. Asimismo, comunidades como los Pashtunes en Afganistán y Pakistán muestran marcadas costumbres hebreas, y los Anusim o criptojudíos en la península ibérica y América Latina están redescubriendo su linaje genético e histórico. Estas apariciones contemporáneas demuestran que el tejido de las 12 tribus, lejos de haberse perdido para siempre, se está volviendo a entrelazar activamente en nuestros días. Número 7. El Monte de los Olivos se partirá en dos. Zacarías capítulo 14, versículo 4 dice: Y se afirmarán sus pies en aquel día sobre el Monte de los Olivos, que está enfrente de Jerusalén al oriente. Y el Monte de los Olivos se partirá por en medio, hacia el oriente y hacia el occidente, haciendo un valle muy grande, y la mitad del monte se apartará hacia el norte, y la otra mitad hacia el sur. Amados hermanos, aquel día es una referencia al día del Señor, y el que se para en la montaña es Jesucristo mismo. Por lo tanto, este pasaje predice la segunda venida de Cristo. El comienzo de Zacarías capítulo 14 habla de un día futuro en el que Jerusalén será saqueada por sus enemigos. El versículo 2 profetiza que todas las naciones se reunirán contra Jerusalén y capturarán y saquearán la ciudad. La mitad de los ciudadanos de Jerusalén huirá de la devastación, pero la otra mitad permanecerá. Esta será la mitad de la tercera parte de la población judía que aún esté viva en Jerusalén después de la tribulación. Entonces, dice Zacarías en el versículo 3, el Señor mismo saldrá y peleará con estos enemigos en la batalla. El versículo 4 habla del Mesías de pie en el Monte de los Olivos, una colina cercana a Jerusalén hacia el este. La montaña se partirá, creando un enorme valle. Amados hermanos, creemos que esto ocurrirá literalmente. El que viene, el que regresa, es ahora el Cristo glorificado. Los clavos que un día penetraron sus muñecas y pies le dejaron cicatrices en sus manos y pies, y serán marcas visibles. Probablemente usted, estimado amigo oyente, recordará la escena de la ascensión de Jesucristo. Cuando el Señor ascendió a los cielos, después de haberse presentado corporalmente a más de 500 personas tras su resurrección, se encontraba en el Monte de los Olivos acompañado por sus discípulos y seguidores. El relato bíblico en Hechos dice que hubo dos varones con vestiduras blancas que les dijeron a los discípulos: «Varones galileos, ¿por qué estáis mirando al cielo? Este mismo Jesús, que ha sido tomado de vosotros al cielo, así vendrá como le habéis visto ir al cielo». El cumplimiento de aquel regreso anunciado y tan esperado a través de muchos siglos ciertamente tendrá lugar, literalmente, en el futuro. ¿Cuándo será eso? ¿Cuándo ocurrirá lo que millones de seguidores anhelan ver, el regreso de su amado Salvador y Señor? En el día del Señor, dice Zacarías, cuando el pueblo judío, su pueblo escogido y amado, esté pasando por grandes dificultades. La profecía es que Jerusalén será sitiada y tomada, pero será la última vez que sufrirá esa humillación y angustia, y también será en ese momento cuando Israel por fin aceptará a Jesucristo como su Mesías. También es interesante notar lo que dice el versículo 4 de este capítulo 14 de Zacarías. Y se afirmarán sus

0: pies en aquel día sobre el Monte de los Olivos, que está enfrente de Jerusalén al oriente. Esta mención no es un mero detalle, sino una declaración importante. A través de las Escrituras, vemos que la ayuda de Israel viene del oriente. Por eso los judíos prestan mucha atención a esa puerta del oriente, que algunos llaman la Puerta Dorada. Consideramos que esa referencia se debe a la puerta del templo que será construido algún día. Es la puerta del oriente, por lo tanto, el Mesías vendrá del oriente. El profeta Ezequiel también hace referencia a que la ayuda que vendrá a socorrerles provendrá del oriente. Esta mención es muy interesante. Hay varios países que han estado apoyando a la nación de Israel desde su creación como Estado, pero estas naciones se encuentran en el occidente. Así que pensamos que la verdadera ayuda vendrá del Señor, pero hasta el presente no se ha cumplido esta profecía. Amigo oyente, al leer esta profecía comprendemos que ocurrirá un gran terremoto, y que el Monte de los Olivos sufrirá un fenómeno geológico, partiéndose por el medio. Zacarías describe cómo una mitad se desplazará hacia el norte y la otra mitad hacia el sur, anunciando grandes cambios geográficos en esa zona, como dice el profeta, y el Monte de los Olivos se partirá por en medio, hacia el oriente y hacia el occidente, haciendo un valle muy grande. La ciudad de Jerusalén está rodeada actualmente por un terreno muy rocosa, agreste y seca, con muchas colinas que se extienden hacia todas las direcciones, salpicadas por enormes rocas características de la región. Pero, un día, en cumplimiento de esta profecía, el Monte de los Olivos, esa zona turística que atrae a cientos de miles de cristianos de todo el mundo, será nuevamente escenario de las pisadas de aquel que conocía bien esa región. Jesucristo, el Mesías, el Hijo de Dios hecho hombre, despreciado, humillado y perseguido, que solo hizo el bien y que por amor a la humanidad y obediencia al Padre Celestial se hizo hombre, vivió y sufrió toda clase de penalidades, hasta la muerte más humillante que solo los más desalmados recibían, la terrible muerte en la cruz. Pero fue resucitado por el poder de Dios. Aquel que ascendió hasta el cielo para estar al lado del Padre e interceder por cada uno de nosotros, Él volverá, Él regresará, y todo ojo le verá, toda lengua confesará que Jesucristo es el Señor. Así que, si creen esto, amados hermanos, escriban en los comentarios, «Ven pronto, Jesús». Escríbanlo con gozo, porque un día estaremos por siempre con el Rey del Universo. Así estamos llegando al final de este video. Muchas gracias por haberme acompañado hasta el final. Me gustaría animarles a que nos apoyen dándole me gusta a este video. Eso ayuda a que este ministerio pueda seguir adelante. Y también, si tienen alguna duda, por favor contáctenos, y con mucho gusto, trataremos de ayudarles a comprender las preciosas promesas de vida y perdón en Cristo Jesús. Nos despedimos hoy y esperamos encontrarnos con ustedes nuevamente en nuestro próximo video. Dios les bendiga.
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2: Porque te tomé de los confines de la tierra, y de tierras lejanas te llamé, y te dije, mi siervo eres tú. Te escogí, y no te deseché. No temas porque yo estoy contigo. No desmayes porque yo soy tu Dios que te esfuerzo. Siempre te ayudaré, siempre te sustentaré, con la diestra de mi justicia.
0: ¿Cuánto oro se utilizó para la construcción del templo que Salomón hizo para Dios? Siempre se ha dicho que el templo que Salomón construyó para Dios fue una obra majestuosa, tan majestuosa que ninguna construcción de la antigüedad pudo igualarla en gloria, riqueza y esplendor. Y es que el diseño del templo, la manera en que debía ser construido, y los detalles de su estructura, no nacieron simplemente de la mente humana, sino que fueron dados por Dios mismo. La cantidad de materiales que entraron en aquella obra fue verdaderamente impresionante, pero sobre todo, la cantidad de oro que se utilizó deja sin palabras a cualquiera. Estamos hablando de una riqueza tan grande, de una construcción tan gloriosa y de un nivel de excelencia tan elevado

que hoy sería casi imposible levantar una obra semejante con la misma cantidad de recursos y belleza. Así que, estimado oyente, si quieres saber cuánto oro entró realmente en el templo que Salomón construyó para Dios, te invito a ver este video hasta el final, porque cuando descubras la cantidad de oro que se utilizó, quedarás completamente sorprendido. Antes de continuar, te invito a participar en los comentarios. ¿Desde qué país nos estás viendo? ¿Y qué temas te gustaría que habláramos en los próximos videos? Déjanos tu comentario, porque es muy importante para nosotros conocer tu opinión. ¡Empezamos! Estimado oyente, el majestuoso Templo de Salomón, una de las obras arquitectónicas más impresionantes de la antigüedad, comenzó mucho antes de que se colocara la primera piedra. Su origen nació en el corazón de David. Aunque era rey, conquistador y guerrero, David tenía un profundo deseo: edificar una casa permanente para la presencia de Dios. David pasó gran parte de su vida en campañas militares. La Biblia no oculta esta realidad. Peleó contra los filisteos, los moabitas, los sirios, los edomitas y los amonitas. Sin embargo, las enormes riquezas obtenidas en las guerras no fueron destinadas principalmente a engrandecer su propio reino ni a satisfacer lujos personales. Por el contrario, David comenzó a reunir oro, plata, bronce, hierro, piedras preciosas y madera con un propósito específico: preparar todo lo necesario para la construcción del Templo de Jehová en Jerusalén. Hasta ese momento Israel adoraba en el tabernáculo, una estructura portátil que había acompañado al pueblo desde los días del desierto. Pero David anhelaba que el Dios de Israel tuviera una casa permanente, un lugar digno de su nombre y de su gloria. Sin embargo, Dios tenía otros planes. Aunque aprobó el deseo de David, no le permitió ser el constructor. La razón no fue que el proyecto fuera incorrecto, sino que el hombre escogido para ejecutarlo sería otro. Notemos lo que dice en el primer libro de Crónicas, capítulo 22, versículo 8. Mas vino a mí palabra de Jehová, diciendo: Tú has derramado mucha sangre, y has hecho grandes guerras, no edificarás casa a mi nombre, porque has derramado mucha sangre en la tierra delante de mí. Estimado oyente, estas palabras nos muestran una verdad importante. David era un hombre conforme al corazón de Dios, pero su llamado había sido diferente. Él fue escogido para conquistar, establecer el reino y preparar el camino. El templo lo construiría un hombre de paz, Salomón, cuyo nombre en hebreo, Shelomó, viene de la misma raíz que Shalom, la paz. Pero eso no significaba que David se cruzara de brazos. Si él no podía levantar las paredes, al menos podía dejar todo listo para que su hijo no tuviera que buscar ni un clavo ni negociar ni un talento. David se convirtió en el proveedor de lo que él mismo nunca vería terminado. Lo que David acumuló durante su reinado para esa obra es uno de los datos más impresionantes de toda la Biblia. En Primera de Crónicas, capítulo 22, verso 14, el propio David le dice a Salomón: He aquí, yo con grandes esfuerzos he preparado para la casa de Jehová 100.000 talentos de oro, y 1.000.000 de talentos de plata, y bronce y hierro sin medida, porque es mucho. Asimismo he preparado madera y piedra, a lo cual tú añadirás. Estimado oyente, note que el texto dice 100.000 talentos de oro, y para entender qué significa, primero debemos saber qué era un talento. El talento era la unidad de peso más grande del sistema hebreo de medidas, heredada del sistema babilónico, que dominó el comercio del cercano oriente durante siglos. El sistema tenía tres unidades principales: el siclo, la mina y el talento. Un talento equivalía a 60 minas, y una mina equivalía a 50 siclos, lo que da un total de 3.000 siclos por talento. Esto lo confirma el texto de Éxodo capítulo 38, versículos 25 y 26, donde se registran los materiales usados en la construcción del tabernáculo, y se puede hacer el cálculo directamente a partir de los números que presenta el texto. En cuanto al peso exacto, los estudios arqueológicos y el análisis de las pesas de piedra encontradas en excavaciones en Israel y Mesopotamia apuntan a que un talento hebreo pesaba aproximadamente entre 30 y 43 kilogramos,
dependiendo del periodo histórico y del sistema regional usado.

Para este estudio usamos 34 kilogramos, que es el valor más aceptado en la literatura especializada. Con ese dato, 100.000 talentos de oro equivalen a 3.400.000 kilogramos, es decir, 3.400 toneladas métricas de oro. Para dimensionar esa cifra, en el año 1800, toda la producción mundial de oro fue de apenas 12 toneladas, la cifra que David declara supera casi 300 veces la producción mundial de oro de ese año. El precio del oro hoy ronda los $165.000 por kilogramo. Multiplicado por 3.400.000 kilogramos, el resultado supera los $560.000 millones. Y eso es solo una de las fuentes de financiación del templo. Algunos comentaristas bíblicos reconocen abiertamente que el número de los 100.000 talentos ha generado debate entre los especialistas. Hay quienes piensan que podría haber un error de copia en la transmisión del texto hebreo, pero lo que está fuera de discusión es que David acumuló recursos masivos para una obra que nunca llegó a construir. Ahora bien, pero David no paró en los fondos del Estado. Había algo más personal. En Primera de Crónicas capítulo 29, versículos 3 y 4, él mismo lo declara ante toda la asamblea de Israel. Además de esto, por cuanto tengo mi afecto en la casa de mi Dios, yo guardo en mi tesoro particular oro y plata que, además de todas las cosas que he preparado para la casa del santuario, he dado para la casa de mi Dios, 3.000 talentos de oro de Ofir, y 7.000 talentos de plata refinada para cubrir las paredes de las casas. Oro de Ofir. Ese detalle importa y vale la pena detenerse en él. Ofir era el lugar de donde venía el oro de mayor calidad y pureza conocido en el mundo antiguo. Su ubicación exacta sigue siendo uno de los misterios de la arqueología bíblica. Los candidatos son muchos: Arabia del Sur, la costa de África Oriental, el subcontinente indio. Hay incluso teorías que lo ubican en el sur de la península ibérica. Lo que está fuera de discusión es que cuando la Biblia quiere decir que algo era de la más alta calidad posible, lo llama oro de Ofir. No era solo oro, era el mejor oro disponible en el mercado internacional del mundo antiguo. 3.000 talentos de ese oro, de su tesoro personal, son 102.000 kilogramos. Otras 102 toneladas métricas de oro de primera calidad, separadas de lo que ya había aportado de las reservas del Estado. Y luego vino lo que nadie esperaba. David hizo algo inusual para un rey. Pidió ayuda voluntaria al pueblo. Presentó el proyecto ante los líderes de Israel, los príncipes, los capitanes, los jefes de familia, y abrió la posibilidad de que cada uno contribuyera según su capacidad y su deseo. La respuesta fue espontánea y masiva. Notemos lo que dice en el primer libro de Crónicas, capítulo 29, versículo 7. Y dieron para el servicio de la casa de Dios 5.000 talentos y 10.000 dracmas de oro, 10.000 talentos de plata, 18.000 talentos de bronce y 5.000 talentos de hierro. Estimado oyente, solo en oro, el pueblo aportó 5.000 talentos más, es decir, unos 170.000 kilogramos adicionales. En los versículos siguientes, el texto dice que quienes tenían piedras preciosas también las entregaron, y que la alegría del pueblo era tan grande que David se postró para adorar a Dios delante de toda la congregación. Era una celebración. La gente no estaba siendo obligada a entregar su oro para financiar el capricho de un rey. Estaba participando voluntariamente en algo que sentía que era más grande que cualquiera de ellos. Todo eso pasó antes de que Salomón pusiera la primera piedra, era el capital inicial, la base sobre la cual comenzaría a construir. Pero durante los años de construcción y durante todo su reinado, el oro siguió llegando de muchas otras fuentes. Hiram, el rey de Tiro, fue el aliado más importante de Salomón desde el comienzo. Los fenicios de Tiro controlaban el comercio marítimo del Mediterráneo y tenían acceso a materiales y artesanos que Israel no podía conseguir por sí solo. Madera de cedro del Líbano, madera de ciprés, artesanos expertos en metales y en carpintería fina. Hiram había tenido esa misma relación de amistad con David. Y cuando Salomón le escribió para pedirle ayuda, Hiram respondió con entusiasmo. Pero las alianzas comerciales también tienen un costo. En Primera de Reyes capítulo 9, verso 14, se registra

muestra que Hiram envió al rey 120 talentos de oro, es decir, 4.080 kilogramos más. Salomón también organizó sus propias expediciones marítimas. En Esión-Geber, sobre el Mar Rojo, construyó una flota con la asistencia técnica de marineros fenicios que Hiram le cedió, porque los israelitas no tenían tradición de navegación en mar abierto. Esa flota navegaba hasta Ofir, el mismo lugar del que venía el oro que tanto apreciaba David. El texto de Primera de Reyes, capítulo 9, verso 28, dice: los cuales fueron a Ofir y tomaron de allí oro, 420 talentos, y lo trajeron al rey Salomón. En el relato paralelo de Segunda de Crónicas, capítulo 8, verso 18, el número es 450. La diferencia entre ambos textos ha sido objeto de estudio durante siglos, sin una resolución definitiva. En cualquier caso, hablamos de entre 14 y 15 toneladas de oro en una sola expedición. Pero, estimado oyente, la fuente de oro más famosa del reinado de Salomón no vino del mar ni de sus rutas comerciales habituales, vino del sur. La reina de Saba, cuyo reino se ubicaba probablemente en lo que hoy es Yemen y el norte de Etiopía, emprendió un viaje que la llevó hasta Jerusalén para conocer personalmente al rey del que todos hablaban. El texto dice que venía a probar su sabiduría con preguntas difíciles, pero una visita real de esa escala, con un séquito de camellos cargados de regalos, nunca era solo curiosidad intelectual. Era también diplomacia, reconocimiento de poder, establecimiento de relaciones comerciales, y traía regalos. Notemos lo que dice en Primera de Reyes, capítulo 10, versículo 10. Y dio ella al rey 120 talentos de oro, y mucha especiería, y piedras preciosas. Nunca vino tan gran cantidad de especias como la reina de Sabá dio al rey Salomón. Estimado oyente, note que el texto dice 120 talentos más, es decir, 4.080 kilogramos adicionales. Y también menciona especias en cantidades que el texto describe como sin precedentes en la historia de Israel hasta ese momento. Pero el dato más impresionante de todo el reinado de Salomón, el que más habla de la escala sostenida de su poder económico, es el ingreso anual. No se trata del pago de una visita especial ni del botín de una expedición lejana, sino del ingreso regular, el que llegaba todos los años como tributo y como parte del funcionamiento normal del reino. En Primera de Reyes, capítulo 10, versículos 14 y 15, dice: el peso del oro que Salomón tenía de renta cada año era 666 talentos de oro, sin lo de los mercaderes, y lo de la contratación de especias, y lo de todos los reyes de Arabia, y de los principales de la tierra. 666 talentos al año. 22.644 kilogramos anuales, más de 22 toneladas de oro, solo en el ingreso tributario fijo. Y el texto lo aclara expresamente. Ese número no incluye lo que llegaba del comercio de especias, ni los tributos de los reyes árabes, ni las ganancias de los mercaderes que operaban bajo licencia de Salomón. Era el ingreso predecible, la parte mínima garantizada. Para el contexto histórico, el historiador griego Heródoto estimó que el rey persa Darío I, uno de los gobernantes más ricos de la antigüedad, recibía anualmente unos 14.560 talentos de plata. Si eso se convierte al equivalente en oro, usando la relación de valores del mundo antiguo, la renta anual de Salomón resulta comparable a la de los grandes imperios de la época. Esto le da credibilidad histórica al número bíblico, incluso para quienes se acercan al texto con escepticismo. Todo ese oro no se acumulaba simplemente en cámaras oscuras, sino que se usaba. Y la descripción de cómo se usó en el templo es donde la Biblia se pone más específica y más extraordinaria. La construcción del templo duró 7 años, según Primera de Reyes capítulo 6, verso 38. El edificio en sí no era grande comparado con los estándares de los grandes templos egipcios o mesopotámicos. El texto describe una estructura de unos 27 metros de largo por 9 de ancho y 13 de alto, pero lo que le faltaba en dimensiones lo compensaba absolutamente en riqueza de materiales. Cada superficie del interior fue cubierta con oro. En Primera de Reyes capítulo 6, versos 20 al 22, lo describe así:
El lugar santísimo estaba en la parte de adentro, el cual tenía 20 codos de largo, 20 de ancho y 20 de altura. Y lo cubrió de oro purísimo. Asimismo cubrió de oro el altar de cedro. De manera que Salomón cubrió de oro puro la casa por dentro, y cerró la entrada del santuario con cadenas de oro, y lo cubrió de oro. Cubrió pues de oro toda la casa de arriba abajo, y asimismo cubrió de oro todo el altar que estaba frente al lugar santísimo. Y el verso 30 del mismo capítulo añade, y cubrió de oro el piso de la casa, por dentro y por fuera. Estimado oyente, en el lugar santísimo, el recinto interior donde reposaba el arca del pacto, estaban los dos querubines más famosos del templo. Dos figuras de madera de olivo silvestre, cada una de 10 codos de alto, unos 4 metros y medio. Sus alas extendidas medían 5 codos cada una, de modo que entre los dos cubrían todo el ancho del recinto interior. Estaban completamente cubiertos de oro. Asimismo, las paredes del templo tenían grabados de querubines, palmeras y flores en relieve. Sobre esos grabados se martillaba el oro para que siguiera el contorno exacto de las figuras. Las puertas del lugar santísimo eran de madera de olivo y también estaban cubiertas de oro, con los mismos motivos grabados. Las puertas del templo principal eran de madera de ciprés y también llevaban oro aplicado. Para el revestimiento solo del lugar santísimo, el libro de Segunda de Crónicas, capítulo 3, verso 8, da una cantidad específica, 600 talentos de oro. 20.400 kilogramos para ese único recinto interior. El mobiliario también era de oro. En Primera de Reyes, capítulo 7, versos 48 al 50, se da el inventario completo de los utensilios sagrados. Entonces hizo Salomón todos los enseres que pertenecían a la casa de Jehová, un altar de oro, y una mesa también de oro, sobre la cual estaban los panes de la proposición. 5 candeleros de oro purísimo a la mano derecha, y otros 5 a la izquierda, frente al lugar santísimo, con las flores, las lámparas y tenazas de oro. Asimismo los cántaros, despabiladeras, tazas, cucharillas e incensarios, de oro purísimo, también de oro los quiciales de las puertas de la casa de adentro, del lugar santísimo, y los de las puertas del templo. Estimado oyente, todo objeto que se tocaba en el servicio del templo era de oro. Fuera del templo, en la casa del bosque del Líbano, Salomón colocó los escudos ceremoniales. En Primera de Reyes, capítulo 10, versículos 16 y 17 dice, hizo también el rey Salomón 200 escudos grandes de oro batido. 600 siclos de oro gastó en cada escudo. Asimismo hizo 300 escudos de oro batido, en cada uno de los cuales gastó 3 libras de oro. Y el rey los puso en la casa del bosque del Líbano. El peso total de esos 500 escudos de oro batido en sí mismo ya es una cantidad considerable, completamente aparte de todo lo demás. Eran objetos de estado, símbolos visibles del poder del reino, y estaban expuestos para quien llegara al palacio. Y hay un dato más que a menudo pasa desapercibido. Al terminar la descripción completa de la obra, en Primera de Reyes capítulo 7, verso 51, el texto dice, así se terminó toda la obra que dispuso hacer el rey Salomón para la casa de Jehová, y metió Salomón lo que David su padre había dedicado, plata, oro y utensilios, y depositó todo en las tesorerías de la casa de Jehová. Estimado oyente, el templo tenía tesorerías, el oro que David había separado durante décadas y que no se usó directamente en la construcción física del edificio, se guardó dentro del templo mismo. La casa de Dios era también el banco central del reino de Israel, la reserva nacional, el lugar donde se custodiaba la riqueza que respaldaba la economía del país. Y eso tiene consecuencias históricas directas que van a importar mucho en lo que viene después. Ahora bien, ¿cuánto oro usó Salomón para el templo? Si sumamos todas las cantidades de oro mencionadas a lo largo de este estudio, la cifra es impresionante. David dejó preparados 100.000 talentos de oro provenientes de las reservas del reino. A eso añadió 3.000 talentos de su propio tesoro personal, oro de Ofir de la más alta calidad. Luego, los líderes y el pueblo de Israel contribuyeron con otros 5.000 talentos de oro. Antes de que comenzara la construcción, ya existían 108.000 talentos de oro.
equivalentes a 3.672.000 kilogramos, es decir, 3.672 toneladas métricas de oro. Durante el reinado de Salomón siguió llegando más oro. Hiram, rey de Tiro, aportó 120 talentos. La expedición a Ofir trajo 420 talentos adicionales. La reina de Saba entregó otros 120 talentos. Además, durante los 40 años de su reinado, ingresaron 666 talentos de oro cada año en concepto de renta fija, lo que suma 26.640 talentos más. Al reunir todas estas cantidades, el total alcanza aproximadamente 135.300 talentos de oro, equivalentes a 4.600.200 kilogramos, es decir, más de 4.600 toneladas métricas de oro. Al precio actual del oro, cercano a los $165.000 por kilogramo, esa cantidad tendría un valor aproximado de 759.033 millones de dólares. Una riqueza tan extraordinaria que resulta difícil de comparar con cualquier otro proyecto de la antigüedad. Según los datos que la propia Biblia registra, nunca antes un templo había concentrado semejante cantidad de oro. Amados hermanos, todo ese oro entró al templo, y todo ese oro salió. La historia del oro del templo de Salomón es también la historia de sus pérdidas, y esa historia es casi tan impresionante como su acumulación. El primer golpe llegó apenas unas décadas después de la muerte de Salomón. Su hijo Roboam gobernaba un reino ya dividido en dos y debilitado por las tensiones que el mismo Salomón había generado con sus impuestos y sus trabajos forzados. En el quinto año de su reinado, el faraón Sisac marchó sobre Jerusalén con un ejército. En Primera de Reyes, capítulo 14, versículos 25 y 26, dice: Al quinto año del rey Roboam subió Sisac, rey de Egipto, contra Jerusalén, y tomó los tesoros de la casa de Jehová, y los tesoros de la casa real, y lo saqueó todo. También se llevó todos los escudos de oro que Salomón había hecho: los 200 escudos grandes de oro batido, los 300 escudos más pequeños, los que Salomón había colocado en la casa del bosque del Líbano como símbolo del poder de su reino. Todos se fueron a Egipto en los carros de Sisac. Roboam los reemplazó con escudos de bronce, que los guardianes de la puerta cargaban ceremonialmente cuando el rey pasaba y luego devolvían a la armería. Aquel sustituto de bronce recordaba permanentemente lo que se había perdido. No obstante, vinieron más pérdidas. El rey Asa usó parte del oro del templo para comprar una alianza militar con Ben-Hadad de Damasco. El rey Joás pagó al rey sirio Asael con el tesoro sagrado para que se alejara de Jerusalén sin destruirla. Ezequías usó el oro de las puertas del templo para pagar el tributo que Senaquerib de Asiria exigió. Cada vez que llegaba una amenaza que el ejército no podía contener, el templo pagaba el precio. El oro que había entrado durante décadas iba saliendo poco a poco, crisis tras crisis. Pero el golpe final llegó en el año 586 a.C. Nabucodonosor, rey de Babilonia, destruyó Jerusalén tras un asedio que duró meses, quemó el templo hasta los cimientos, derribó las murallas y se llevó todo lo que quedaba. El segundo libro de Reyes, capítulo 25, versículos 13 al 15, describe lo que los babilonios cargaron. Y quebraron los caldeos las columnas de bronce que estaban en la casa de Jehová, y las basas, y el mar de bronce que estaba en la casa de Jehová, y llevaron el bronce a Babilonia. Llevaron también los calderos, las paletas, las despabiladeras, los cucharones, y todos los utensilios de bronce con que ministraban, incensarios, cuencos, los que de oro, en oro, y los que de plata, en plata, todo lo llevó el capitán de la guardia. Estimado oyente, el inventario de lo que se llevaron los caldeos es, en sí mismo, un registro de todo lo que quedaba después de cuatro siglos de saqueos parciales y tributos forzados. 400 años de acumulación terminaron en el fuego de Babilonia. Las expediciones a Ofir, los tributos anuales, el regalo de la reina de Saba, los miles de talentos que David había apartado uno por uno durante toda su vida de guerrero, el interior completamente revestido de oro de pared a pared y de piso a techo, los querubines cubiertos de oro, los 10 candelabros de oro puro, las tazas, los platos y los goznes de las puertas. Todo desapareció. Lo que no se llevaron los babilonios, lo habían llevado los egipcios cuatro siglos antes.
y lo que sobrevivió a los egipcios fue saliendo durante los reinados de los reyes que vinieron después de Salomón.

pagando deudas y comprando pases que nunca duraron. Pero los números quedaron escritos. Los versículos siguen allí, en el texto bíblico, conservando el recuerdo de una riqueza extraordinaria. Y aunque no podamos comprobar cada kilogramo con exactitud absoluta, la imagen que presentan es impresionante. El Templo de Salomón fue una obra de una magnitud excepcional, difícil de comparar con cualquier otra construcción religiosa del mundo antiguo. Así llegamos al final de este video. 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
2: Los terremotos que están sucediendo en diferentes partes del mundo ya habían sido anunciados por Jesús. Él habló de estos eventos como señales que precederían a su segunda venida. Así que todo se está cumpliendo de manera clara en nuestros días. Por ejemplo, con tristeza podemos considerar el reciente terremoto en Venezuela, el cual ha sido muy devastador. No obstante, estimado oyente, de acuerdo con la palabra de Dios, los terremotos seguirán dándose en diferentes partes del mundo y cada vez con mayor intensidad. Y todo esto nos lleva a una pregunta inevitable. ¿Qué destino le espera a este mundo? Estimado oyente, acompáñeme hoy en este video, en donde veremos cómo los terremotos que están sucediendo anuncian la segunda venida de Jesús, y también le revelaré que un terremoto como nunca antes lo ha habido se avecina para todo el mundo, el cual será muy devastador. Antes de continuar, te invito a participar. ¿Alguna vez ha ocurrido un terremoto en el lugar donde vives? Déjanos tu opinión en los comentarios. Empezamos. Desde el Antiguo hasta el Nuevo Testamento, la Biblia presenta los terremotos como acontecimientos que revelan la soberanía de Dios, que acompañan momentos decisivos de la historia bíblica y que aparecen como señales proféticas relacionadas con los últimos tiempos. Los terremotos han causado destrucción generalizada y la muerte de millones de personas a lo largo de la historia, y aún en la actualidad, seguimos siendo testigos de esta realidad. Tal es el caso del reciente terremoto ocurrido en Venezuela, hecho que lamentamos profundamente. Oramos a Dios para que fortalezca al pueblo venezolano y tenga misericordia de ellos. Ahora bien, los terremotos, es decir, la actividad sísmica que provoca que la superficie terrestre tiemble, pueden ser especialmente traicioneros y aterradores. Porque cuando la tierra, sobre la cual caminamos y en la que confiamos sin pensarlo, se sacude de manera repentina y se vuelve mortal, nuestro mundo entero puede desmoronarse en cuestión de segundos. Los historiadores han documentado muchos terremotos devastadores, y la evidencia de esta actividad puede observarse fácilmente en ruinas antiguas, ciudades destruidas y zonas del mundo propensas a los movimientos sísmicos. A medida que las poblaciones de las megaciudades continúan creciendo, los sismólogos advierten que los terremotos de gran magnitud

podrían ser especialmente devastadores en numerosos lugares del planeta. Incluso cuando el epicentro se encuentra a cierta distancia, estos movimientos pueden generar tsunamis capaces de arrasar pueblos y ciudades costeras, causando una pérdida masiva de vidas humanas. Ante semejante realidad, surge una pregunta inevitable: ¿qué dice la Biblia acerca de los terremotos en los últimos tiempos? Y sobre todo, ¿qué dijo Jesús acerca de estos acontecimientos? Hermanos amados, la Biblia predice una serie de acontecimientos trascendentales antes del regreso de Cristo, un periodo al que las Escrituras se refieren como el tiempo del fin. Y entre esas señales, la palabra de Dios anuncia tiempos de gran conmoción, advertencias solemnes y desastres naturales cada vez más severos. Como veremos, existe una estrecha relación entre estos acontecimientos y el llamado de Dios para que la humanidad despierte, reflexione y se arrepienta de sus pecados. Una de las señales que preceden a la segunda venida de Cristo son los terremotos devastadores. En la profecía pronunciada en el Monte de los Olivos, Jesucristo anunció varias señales importantes que ocurrirían antes de su regreso. Todo esto fue en respuesta a la pregunta de sus discípulos, quienes le dijeron: «Dinos, ¿cuándo serán estas cosas, y qué señal habrá de tu venida y del fin del siglo?». Enumerando algunas de estas señales, Jesús dijo en Mateo capítulo 24, versículos 7 y 8: «Habrá hambre y terremotos en diferentes lugares. Todo esto será apenas el comienzo de los dolores». Amados hermanos, la respuesta de Jesús no es una predicción aislada, sino el inicio de una lista de eventos que él mismo describe como el principio de dolores. Lo interesante es el término original utilizado para dolores, Odín, que en el griego se refiere específicamente a los dolores de parto. Con ello, el pasaje sugiere que las crisis globales aumentarán en frecuencia e intensidad a medida que se acerque el fin, tal como ocurren las contracciones, una analogía que cobra un sentido profundo cuando observamos la actividad sísmica que ha sacudido al planeta durante el siglo XX y lo que va del XXI. La Tierra ha crujido con una fuerza descomunal y trágica, manifestándose en el siglo pasado con catástrofes extremas como el terremoto de Gansu, China, en 1920, que provocó una destrucción devastadora. El gran terremoto de Kantō en Japón en 1923, que arrasó gran parte de Tokio, y el colosal sismo de Valdivia, Chile en 1960, de magnitud 9.5, considerado el más potente de la historia, que desató un impacto devastador acompañado de un tsunami. La tragedia continuó en 1970 con el terremoto de Ancash, Perú, donde una luz sepultó por completo la ciudad de Yungay, y en 1976 con el terremoto de Tangshan, China, considerado uno de los más mortíferos de la historia moderna por su impacto destructivo. Ya en el siglo XXI, estos dolores de parto parecieron acelerarse con el devastador sismo de Sumatra, Andamán en 2004, de magnitud 9.1, cuyo tsunami afectó gravemente al sudeste asiático, seguido del terremoto de Haití en 2010, que dejó al país en una profunda ruina, el sismo de Tohoku en Japón en 2011, de magnitud 9.0, que provocó también un desastre nuclear, y los terremotos en Turquía y Siria a inicios de 2023, que causaron graves pérdidas y destrucción. A esto se suma el reciente y grave terremoto ocurrido en Venezuela el 24 de junio de 2026, donde dos fuertes sismos consecutivos sacudieron la región, provocando una devastación significativa. Amados hermanos, todos estos terremotos que hemos considerado han traído dolor y devastación, donde miles de personas han perdido la vida. Todo esto nos recuerda que la creación entera continúa gimiendo a una, tal como lo anticipan las Escrituras para estos tiempos. Y lejos de detenerse, estos acontecimientos continuarán, incluso con mayor intensidad, conforme nos acerquemos a la segunda venida de Jesucristo. De hecho, la Biblia nos habla de terribles terremotos que se avecinan sobre este mundo, los cuales traerán una devastación como nunca antes en la historia. En este sentido, empecemos considerando lo que dice en Apocalipsis capítulo 6, versículos 12 al 14. «Miré cuando abrió el sexto sello, y he aquí hubo un gran terremoto, y el sol se puso negro como tela de silicio, y la luna se volvió toda como sangre, y las

Estrellas del cielo cayeron sobre la tierra, como la higuera deja caer sus higos cuando es sacudida por un fuerte viento. Y el cielo se desvaneció como un pergamino que se enrolla, y todo monte y toda isla se removió de su lugar. Estimado oyente, el cuadro final que todas estas porciones bíblicas nos dibujan es realmente aterrador. Al profundizar en este pasaje del Apocalipsis, nos encontramos ante una escena de dimensiones no solo globales, sino también cósmicas, donde la propia creación parece estremecerse bajo el peso del juicio divino. La narración comienza con un gran terremoto, pero el lenguaje del texto original describe un sacudimiento tan profundo que supera cualquier evento sísmico conocido por la humanidad. Se trata de una convulsión total a escala planetaria. La fuerza de este terremoto es tal que la corteza terrestre parece fracturarse, deformarse y desplazarse al mismo tiempo en distintas partes del mundo, liberando una energía destructiva acumulada durante siglos. Como consecuencia inmediata, las cuencas oceánicas se agitan con violencia y el fondo del mar se altera, dando lugar a megatsunamis de proporciones inimaginables. Cuando el texto bíblico afirma que todo monte e isla fueron removidos de su lugar, entendemos que la geografía misma es transformada. El desplazamiento violento de las masas terrestres y el colapso de las costas provocan olas gigantescas que avanzan con fuerza imparable. Estos tsunamis, nacidos directamente del terremoto, arrasan ciudades costeras, inundan regiones enteras y cambian el paisaje del planeta en cuestión de minutos. El caos resultante es de tales dimensiones que ya no es posible reconocer la superficie de la Tierra. Las montañas y las islas habrán desaparecido de su lugar. De manera paralela, este impacto en la Tierra se refleja también en señales en el firmamento. La intensidad del fenómeno desata una actividad volcánica sin precedentes, lanzando a la atmósfera enormes columnas de ceniza, gases y partículas que oscurecen el cielo. Este manto denso provoca que el sol se oscurezca como tela de silicio y que la luna adquiera un tono rojizo como de sangre, envolviendo al mundo en una oscuridad profunda. Al mismo tiempo, estimado oyente, la imagen de las estrellas cayendo como higos sacudidos por el viento puede entenderse como una intensa lluvia de meteoros o fragmentos celestes impactando la Tierra, lo que incrementa la destrucción con incendios y nuevos impactos sobre los océanos ya agitados. Finalmente, la poderosa figura del cielo que se enrolla como un pergamino expresa el colapso de la estabilidad del orden natural, como si la misma estructura del cielo se deshiciera ante la magnitud de lo que está ocurriendo. Amados hermanos, el caos producido por estos cataclismos lleva al hombre al convencimiento interior de que se enfrenta a su propia destrucción. Todo esto anticipa la inminente venida de Cristo en juicio contra todas las naciones, y en ese día de la ira de Dios, los hombres se darán cuenta de que este no es su mundo. Ahora el hombre se muestra orgulloso y hace lo que quiere, sin tener en cuenta a Dios en ningún momento. Pero solo será necesario que Dios empiece a sacudir un poco el mundo para que todos los hombres se den cuenta de que este no es su mundo, sino que están aquí con el permiso de Dios. Ahora bien, otro terremoto que se avecina sobre este mundo lo encontramos en Apocalipsis capítulo 11, versículo 13, donde dice: En aquella hora hubo un gran terremoto, y la décima parte de la ciudad se derrumbó, y por el terremoto murieron en número de 7000 hombres, y los demás se aterrorizaron, y dieron gloria al Dios del cielo. Este pasaje nos sitúa en un escenario de juicio sumamente específico y devastador, que ocurre en una localización geográfica muy clara dentro de la profecía bíblica, la ciudad histórica de Jerusalén. El contexto previo del capítulo nos revela que este terremoto acontece inmediatamente después de que los dos testigos de Dios concluyan su ministerio, sean asesinados y luego resuciten a la vista de todo el mundo. Por lo tanto, la gran ciudad donde ocurre este acontecimiento es llamada espiritualmente Sodoma y Egipto, el mismo lugar físico donde el Señor Jesús fue crucificado.
Lo impactante de este juicio radica en su precisión y en su efecto inmediato.

inmediato sobre las estructuras humanas, ya que el colapso de una décima parte de la ciudad provoca la muerte instantánea de 7.000 personas. Estimado oyente, Dios ha utilizado los terremotos en distintos

de la décima parte de la ciudad y la muerte de 7000 hombres anuncian la indignación de Dios y la realidad de su juicio. ¿Y cuál es la respuesta de los hombres ante este acontecimiento? El texto nos dice, y los demás se aterrorizaron y dieron gloria al Dios del cielo. Aquellos que no murieron a causa del terremoto experimentaron un profundo temor, y el pasaje señala que dieron gloria al Dios del cielo. Sin embargo, esto plantea una pregunta importante. ¿Significa esto que se arrepintieron y se convirtieron verdaderamente a Dios? Nos gustaría pensar que sí, que incluso en medio de la tragedia el corazón humano pudiera volverse sinceramente al Creador. Pero también existe la posibilidad de que esta reacción haya sido solo momentánea y superficial, fruto del miedo, sin un verdadero arrepentimiento. No sería la primera vez que los hombres reconocen la gloria de Dios ante sus obras poderosas sin llegar a rendirse verdaderamente a Él, como ocurrió con los magos de Egipto o con los filisteos. Ahora bien, hermanos amados, veamos a continuación el terremoto final, el más grande de toda la historia de la humanidad. Leamos Apocalipsis capítulo 16, versículos 17 al 21. El séptimo ángel derramó su copa por el aire, y salió una gran voz del templo del cielo, del trono, diciendo, «Hecho está». Entonces hubo relámpagos y voces y truenos, y un gran temblor de tierra, un terremoto tan grande, cual no lo hubo jamás desde que los hombres han estado sobre la tierra. Y la gran ciudad fue dividida en tres partes, y las ciudades de las naciones cayeron. Y la gran Babilonia vino en memoria delante de Dios, para darle el cáliz del vino del ardor de su ira, y toda isla huyó, y los montes no fueron hallados. Y cayó del cielo sobre los hombres un enorme granizo como del peso de un talento, y los hombres blasfemaron contra Dios por la plaga del granizo, porque su plaga fue sobremanera grande. Estimado oyente, al llegar a la séptima copa nos encontramos ante un momento culminante. Esto viene indicado por varios factores. En primer lugar, notamos que, al ser derramada la copa por el aire, salió una gran voz del templo del cielo y del trono, lo que nos muestra que Dios mismo, desde su trono, está interviniendo directamente para dar el cierre final a sus juicios. En segundo lugar, encontramos la expresión, «Hecho está», con la que se culmina esta serie de juicios. Sobre esta frase, debemos recordar que también fue pronunciada por el Señor Jesucristo instantes antes de morir en la cruz. Allí significó la consumación de la obra de la salvación. Sin embargo, aquí el contexto es completamente distinto, porque ahora se trata del desenlace del juicio sobre aquellos que rechazaron esa misma oferta de salvación. En tercer lugar, observamos cómo este juicio viene acompañado por elementos que subrayan la solemnidad del momento. Entonces hubo relámpagos y voces y truenos y un gran temblor de tierra, un terremoto tan grande, cual no lo hubo jamás desde que los hombres han estado sobre la tierra. Es importante notar, estimado oyente, que el propio texto sagrado se detiene a resaltar la magnitud de este terremoto, un evento sin precedentes desde que la humanidad existe sobre la faz de la tierra. A diferencia de los terremotos anteriores, que afectaron regiones o zonas específicas, este se presenta como el terremoto global absoluto, el impacto final de las fuerzas desatadas bajo la séptima copa de la ira. Lo verdaderamente estremecedor de este juicio es que no deja piedra sobre piedra ni ofrece rincón alguno del planeta como refugio seguro, pues rompe por completo la estabilidad de toda la corteza terrestre. La violencia del movimiento es tan extrema que desmantela los centros del poder humano, provocando que la Gran Babilonia se divida en tres partes y que las ciudades de las naciones colapsen por completo como castillos de arena. La geografía del planeta sufre así una transformación profunda y violenta. Las islas desaparecen en el océano y las montañas son niveladas, quedando la creación completamente sacudida ante la manifestación del juicio divino. Además, cae un enorme granizo, del cual se estima que sus piedras pesan entre 25 y 50 kilogramos. La destrucción resultante es inimaginable. La Tierra queda convertida en un escenario irreconocible, reducido a ruinas. Especialmente Babilonia, la capital del gobierno del Anticristo, junto con todo aquello que la cultura humana caída había levantado, queda completamente destruido. Ahora bien, notemos la respuesta de los hombres ante este último juicio. Ellos son plenamente conscientes de que están presenciando el juicio final de Dios sobre la humanidad, pero lejos de arrepentirse o pedir perdón, vuelven a repetir la misma actitud de rechazo. El texto dice,
y los hombres blasfemaron contra Dios por la plaga del gran

granizo, porque su plaga fue sobremanera grande. A pesar de todo el sufrimiento, muchos aún no se arrepienten. Spurgeon dijo, «He conocido a personas que dicen, bueno, si yo fuera afectado quizás me convertiría. Si estuviera enfermo quizás sería salvo». Oh, no pienses así. La enfermedad y la tristeza por sí mismas no son ayudas para la salvación. El dolor y la pobreza no son evangelistas. La enfermedad y la desesperación no son apóstoles. Mira a los perdidos en el infierno. El sufrimiento no ha surtido efecto en ellos. Aquel que es sucio aquí es sucio allá. Aquel que fue injusto en esta vida es injusto en la vida por venir. No hay nada en el dolor y el sufrimiento que por su propia naturaleza conduzca a la purificación. Estimado oyente, las siete últimas copas de la ira culminan en la rebelión definitiva del hombre y en la respuesta de Dios con la segunda venida de Jesús. Será un tiempo de oscuridad en el que los hombres se esconderán entre las rocas por temor a la ira del Cordero. Pero esa oscuridad será atravesada por la luz gloriosa del Señor. Amigo oyente, los terremotos y los otros juicios que se avecinan sobre este mundo deben invitarnos a la reflexión. Es algo temible caer en manos de Dios. Pero para quienes creen, esas manos también sostienen, fortalecen y no sueltan a los suyos. Así que, si aún no has entregado tu vida a Jesús, hoy es un buen momento para hacerlo, recordando que Él es nuestra salvación. También recordemos que la Iglesia no pasará por ese terrible periodo de la gran tribulación, pues Jesús vendrá por su Iglesia antes de que todos estos terribles juicios comiencen. Y si crees esto, amado hermano, amada hermana, te invito a escribir en los comentarios, «Jesús es mi salvación». Escríbelo con la convicción de que Jesús cuida de ti y de toda tu familia. Y me gustaría invitarlos a orar por el país de Venezuela, para que Dios tenga misericordia, les ayude, y que aquellos que aún no han entregado su vida a Él puedan hacerlo. Nos encontramos en el próximo video. Dios les bendiga.

Existen 7 profecías en el Antiguo Testamento que aún no se han cumplido y que están a punto de cumplirse en nuestros días, lo cual demostrará al mundo que todo lo que está escrito en la Biblia se tiene que cumplir. Así que, hermano amado, si usted desea saber cuáles son esas 7 profecías del Antiguo Testamento que están a punto de cumplirse, acompáñeme hoy en este video. Le animo a verlo hasta el final para que pueda comprender todo el plan profético de Dios para este mundo. Antes de continuar, le invito a participar. ¿Cuántos libros tiene el Antiguo Testamento? Con toda confianza, déjenos su opinión en los comentarios. ¡Empezamos! En el Antiguo Testamento existen numerosas profecías que todavía no se han cumplido, pero que muy pronto tendrán su cumplimiento dentro del plan profético de Dios. Sin embargo, estimado oyente, en esta ocasión nos enfocaremos únicamente en 7 de esas profecías que podrían estar muy cerca de cumplirse. Número 1. El derramamiento del Espíritu Santo sobre toda carne. ¿Qué le espera a la Iglesia de Jesucristo? Esta es una pregunta que preocupa profundamente a creyentes en todo el mundo. Mientras eventos catastróficos ocurren en diferentes lugares del planeta, muchos se preguntan, ¿el Espíritu Santo reavivará a la Iglesia antes del regreso de Jesús? ¿El cuerpo de Cristo dejará este mundo con un gemido de derrota o con un grito de victoria? Amados hermanos, muchos estudiosos creen que antes del rapto habrá un gran avivamiento espiritual. Para sostener esta idea, se basan en lo que dice Joel, capítulo 2, versículos 28 y 29. Y después de esto derramaré mi espíritu sobre toda carne, y profetizarán vuestros hijos y vuestras hijas, vuestros ancianos soñarán sueños, y vuestros jóvenes verán visiones, y también sobre los siervos y sobre las siervas derramaré mi espíritu en aquellos días. Amados hermanos, esta poderosa promesa profética es el fundamento de lo que muchos conocen en la escatología como el avivamiento de la lluvia tardía. Este concepto surge al relacionar la profecía de Joel con los ciclos agrícolas de Israel

donde la lluvia temprana preparaba la tierra para la siembra, mientras que la lluvia tardía hacía madurar la cosecha justo antes de la recolección. Quienes sostienen la postura de un gran avivamiento antes del rapto afirman que Dios no retirará a su iglesia de la tierra en un estado de debilidad o derrota, sino en el momento de mayor plenitud espiritual. Según esta interpretación, antes del regreso de Cristo habrá una poderosa manifestación del Espíritu Santo que traerá un despertar espiritual sin precedentes y una gran cosecha de almas, alcanzando a personas de toda edad, condición social y nación. Además, el apóstol Pedro citó este mismo pasaje el día de Pentecostés para explicar el derramamiento inicial del Espíritu Santo y el nacimiento de la Iglesia. Es decir, allí tuvo un cumplimiento parcial, pero muchos estudiosos consideran que su cumplimiento pleno tendrá lugar antes del rapto, en un derramamiento final y glorioso del Espíritu Santo sobre la Iglesia. Esta interpretación cobra aún más fuerza cuando observamos que, inmediatamente después de anunciar el derramamiento del Espíritu, el profeta Joel continúa diciendo en los versículos 30 y 31, «Y daré prodigios en el cielo y en la tierra, sangre y fuego y columnas de humo. El sol se convertirá en tinieblas y la luna en sangre, antes que venga el día grande y espantoso de Jehová». Muchos intérpretes identifican estas señales cósmicas con los acontecimientos que precederán al día del Señor. En la línea de tiempo profética, las relacionan con los juicios descritos en el libro de Apocalipsis durante la gran tribulación. Asimismo, pasajes como Primera de Tesalonicenses enseñan que la iglesia no ha sido destinada para la ira, sino para alcanzar salvación. Por ello, quienes defienden la postura del rapto pretribulacional entienden que la iglesia será librada de ese periodo de juicio. Desde esta perspectiva, el orden de los acontecimientos sería el siguiente. Primero ocurrirá un gran derramamiento del Espíritu Santo y una extraordinaria cosecha de almas. Después la iglesia será arrebatada para encontrarse con el Señor, y posteriormente comenzarán los juicios que marcarán el día del Señor sobre la tierra. Y ahora me gustaría conocer tu opinión, hermano amado. ¿Crees que habrá un gran avivamiento espiritual antes del rapto de la iglesia? Déjanos tu respuesta en los comentarios. Será una bendición poder leerte. Número 2. La semana 70 de Daniel. Amados hermanos, esta profecía forma parte del capítulo 9 de Daniel, conocido como las 70 semanas de Daniel. En Daniel capítulo 9, versículo 24, leemos: 70 semanas están determinadas sobre tu pueblo y sobre tu santa ciudad, para terminar la prevaricación y poner fin al pecado y expiar la iniquidad, para traer la justicia perdurable y sellar la visión y la profecía y ungir al santo de los santos. Estas son las palabras que el ángel Gabriel le da a Daniel, y con ellas se anuncia el principio de una de las más grandes profecías que encontramos en el libro de Daniel. Definitivamente, Daniel es impresionante. Todas sus visiones son impactantes y de increíble contenido profético, con un cumplimiento muy exacto en la historia. Ahora estamos frente a otra de estas profecías, conocida como la profecía de las 70 semanas de Daniel, una profecía que, como veremos, se ha cumplido en su mayoría, pero que aún tiene una parte pendiente de cumplimiento en los postreros tiempos. Ahora bien, estas 70 semanas corresponden a un periodo de 7 años por semana, lo que vendría a ser 490 años en total. Y como el mismo pasaje lo indica, estas semanas están centradas en Israel y Jerusalén. De estas 70 semanas ya se han cumplido 69 semanas, las cuales abarcaron exactamente 483 años proféticos desde el decreto del rey Artajerjes para reconstruir los muros de Jerusalén hasta la entrada triunfal de Jesucristo y su posterior crucifixión. El reloj profético de Dios se detuvo en ese preciso instante porque la nación de Israel rechazó a su Mesías, lo que provocó una pausa divina en el trato directo con el pueblo judío y abrió paso a la era de la iglesia, un tiempo de gracia destinado a que la salvación alcanzara a todas las naciones de la tierra. No obstante, cuando la iglesia sea arrebatada, se cumplirá la última semana de Daniel, la semana 70, la cual corresponde a 7 años de tribulación. En ese tiempo, Dios volverá a tratar directamente con Israel. En Daniel capítulo 9, versículo 27,

encontramos detalles de lo que ha de suceder en esta última semana. El texto bíblico dice, «Durante una semana ese gobernante hará un pacto con muchos, pero a media semana pondrá fin a los sacrificios y ofrendas, y en el templo establecerá la abominación que causa destrucción, hasta que sobrevenga el desastroso fin que le ha sido decretado». Amados hermanos, debemos entender que esta última semana se refiere al período de la gran tribulación, como hemos mencionado. ¿Pero por qué decimos esto? Porque el propósito de las 70 semanas de Daniel es poner fin al pecado, terminar con toda la maldad, traer justificación y expiación a su pueblo, así como establecer una justicia perdurable y sellar toda profecía, ungiendo el lugar santísimo. Si analizamos estos propósitos, vemos que hoy por hoy no se han cumplido al 100%. Israel continúa negando a Jesús como el Mesías. Además, aún no se ha puesto fin a las prevaricaciones y maldades de este mundo, y mucho menos se ha establecido una justicia perdurable. El templo de Jerusalén ni siquiera existe para que el lugar santísimo o santo de los santos sea ungido. Ahora bien, la semana 70 de Daniel inicia con la aparición del anticristo, y según el versículo 27 se nos dice que confirmará un pacto con muchos, lo cual sugiere el pacto que el anticristo hará con Israel, haciéndose pasar por el Mesías. Este pacto permitirá que los judíos logren construir su templo en Jerusalén. Pero, de acuerdo con Apocalipsis, este gobernante será desenmascarado a la mitad de dicho periodo de 7 años. Y por ello el versículo de Daniel dice que a la mitad de la semana hará cesar el sacrificio y la ofrenda en el templo, desatando una gran persecución contra Israel.

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Y yo digo, Señor, ¿qué es el hombre para que tengas de él memoria? Y el hijo del hombre para que le visites. Le has hecho al hombre un poco menor que los ángeles. Le coronaste de honra y de gloria, y le hiciste enseñorear entre las obras de tus manos. Oh Jehová, Señor nuestro, ¡cuán glorioso es tu nombre en toda la tierra!

porque te tomé de los confines de la tierra y de tierras lejanas te llamé y te dije, mi siervo eres tú, te escogí y no te deseché. No temas porque yo estoy contigo, no desmayes porque yo soy tu Dios que te esfuerzo. Siempre te ayudaré, siempre te sustentaré con la diestra de mi justicia.

0: Hermano Julio, ¿cómo estás, hermano
1: ¿Cómo
0: Julio?
1: ¿Cómo estás, hermano Efraín? Tanto tiempo sin verlo.
0: Amén, hermano. He estado escuchando ahí tus alabanzas, hermano. Quisiéramos, pues, grabarlo, hermano Julio Flores, Jiré.
1: Amén. Jiré, hermano. Sí, todo es posible en esta vida porque todo es para la gloria de Dios, ¿no, hermano?
0: Amén. También, entonces lo hacemos, hermano Julio.
1: Amén.
0: Vamos.
1: Gloria a Dios.

Bienvenidos, bienvenidas a esta bonita noche. Queremos compartir canciones, alabanzas, cantando a Cristo Jesús. Eso es Agrupación.

hoy que ya estás en tu hogar eterno. Tus recuerdos viven entre nosotros. Solo le pido a Dios que cuando yo vaya, quiero abrazarte.

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Vamos a alabar al Señor.

Yo quiero pedirles algo. Yo sé que en otros conciertos tú te quedas hasta ronco cuando cantas. Yo quiero que esta noche también, y aún más porque se trata de nuestro Señor Jesús. Yo no sé cuál sea tu religión, tu credo, pero realmente de eso no se trata esta noche. Estamos en el tiempo, y en estos tiempos Jesús es un Dios muy práctico. Jesús te ama como eres. Jesús quiere que tú le entregues tu corazón. A Él lo que más le interesa, quizás mucho más de lo que tú hayas logrado, de lo que tú tal vez hayas obtenido títulos o estés ahorita atravesando por un momento. Cálmate. Yo he aprendido esto con Jesús algo. Cálmate, calma, que yo tengo la solución en mis manos. Calma, que yo tengo lo que tú necesitas, te dice el Señor Jesús. Esa agua para beber, esa agua que necesitamos todos nosotros, porque esta noche es como venir a ese manantial que el Señor Jesús nos ofrece para poder beber y nunca más tener sed. Amén a eso.

0: ella, viene él, Gaby, y Florado. Y vamos con las palmas, Gaby, todo tuyo, ¿eh? Yo no.
1: Arriba, arriba, arriba.

Mejor, ¿ok? Vamos. Cuando yo digo, estamos de fiesta con Jesús, ustedes responden con un fuerte, con bulla. Manos arriba, ¿ya? Manos arriba. Ok, uno, dos.

muchísimo. Fue fantástico con ustedes. Muchas gracias que han venido a oír nuestra música y que Dios les bendiga ricamente. Que conocerás la riqueza, la alegría al verdaderamente Cristo y que ojalá un día nos veamos de nuevo.

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porque te tomé de los confines de la tierra y de tierras lejanas te llamé y te dije, mi siervo eres tú, te escogí y no te deseché. No temas porque yo estoy contigo. No desmayes porque yo soy tu Dios que te esfuerzo. Siempre te ayudaré, siempre te sustentaré con la diestra de mi justicia. La mejor canción es la que viene con inspiración de lo alto. Es la que viene con inspiración de lo alto.

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1: Hola, buen día. ¿Cómo está en este hermoso día que hizo nuestro Señor? ¿Cómo se encuentra? Mi amada familia, ¿cómo está en este día? Qué hermoso es poder comenzar nuestra semana y poderlo comenzar de la mejor manera que podemos hacerlo, que es buscando esa palabra que alimente nuestro espíritu. Cada vez que nosotros buscamos a Dios de todo corazón, siempre lo vamos a encontrar. Y cada vez que dispongamos nuestro corazón para poder escuchar su palabra, siempre Dios hablará a nuestra vida. Usted eligió estar en el mejor lugar a la mejor hora, porque el mejor lugar y la mejor hora es aquella que dedicamos para el Señor. Soy Enrique Monterrosa desde El Salvador y esto es la oración de la mañana. No le temas a los fuertes vientos. En la vida nos vamos a enfrentar con tormentas, con vientos fuertes que van a querer desestabilizarnos. Llámese viento fuerte, aquel problema, aquella noticia no muy agradable que apareció y que de pronto nos hizo temer o nos hace dudar o nos hace sentirnos inseguros de lo que puede pasar o de las consecuencias que aquella situación puede traer. Como creyentes que somos, nuestra fe está puesta en Dios. Dios, quien nos guarda, quien nos protege, quien nos defiende.

defiende, quien vela por nuestro bienestar. Nosotros lo creemos de esa manera porque lo hemos experimentado también de esa manera. Hemos visto cómo Dios nos cuida, cómo Dios nos respalda, cómo Dios nos protege, cómo Dios pelea por nosotros. Y cada uno de nosotros podría testificar de alguna ocasión en la que vimos el poder de Dios actuar en nuestra vida, de cómo Dios actuó a nuestro favor. Ahora bien, Dios siempre está a nuestro lado. Y de eso no tenemos que tener duda. Hay personas que muchas veces dudan y dicen, es que yo siento que Dios se ha apartado de mí. Es que pareciera que Dios me dejó solo porque estoy enfrentando esta tormenta. Aún en medio de la tormenta, Dios está a tu lado. Él no te deja, no se olvida de ti, no se aparta de ti, no te desecha, porque Él te ama. Dice la Biblia que su amor es un amor inagotable, porque con amor eterno nos ha amado. Su amor no deja de ser. Dios te ama de una manera maravillosa y nosotros debemos sentirnos bienaventurados de ser amados de la manera en la que Dios nos ama, que es un amor perfecto. Ahora bien, en la vida nos vamos a enfrentar a tormentas. Probablemente entre nosotros hoy hay muchas personas que estén enfrentando una tormenta. Llámese tormenta a esos momentos que quieren traer inestabilidad a nuestra vida. Llámese tormenta a esos problemas que aparecen sin que nosotros hayamos tomado en cuenta que podrían aparecer. Llámese tormenta a esa noticia que ha venido a entristecer nuestro corazón o a hacernos sentirnos inseguros de los resultados que eso puede traer. Porque nosotros normalmente, cuando aparecen problemas, lo primero que pensamos es en el peor, en la peor consecuencia. Decimos, este problema puede terminar y llevamos a ese problema a la peor consecuencia. Entonces, para nosotros, si ese problema sigue ahí, va a llegar hasta ese límite que nosotros hemos pensado, es decir, a lo peor que puede llegar. Sin embargo, Dios quiere que no veamos la tormenta, sino que lo veamos a Él. Él que es capaz de calmar tormentas. Él que es capaz de hacernos caminar en medio de la tormenta. La Biblia cuenta la historia de cómo Jesús envía a sus discípulos en una barca y cómo a medianoche, en medio de una tormenta, Él viene caminando sobre las aguas. ¿Se imagina usted esa escena? Discípulos en una barca, de noche, con una tormenta, y de pronto aparece Jesús caminando sobre las aguas. Los discípulos se asustan. Dicen, ¿qué es esto? ¿Es un fantasma? ¿Qué nos está pasando? Porque no es normal que una persona camine sobre el agua. De hecho, es imposible. Sin embargo, Jesús lo estaba haciendo. Cuando imagino esta escena, pienso en cómo el Señor, a pesar de las tormentas que nosotros podemos estar enfrentando, nos está enseñando que Él puede caminar sobre las aguas. Es decir, que Él puede hacer cosas imposibles, que esa tormenta no es nada comparado a lo que Él puede llevar a cabo. Pero uno de los discípulos, al ver que era Jesús, porque Él le dice, no tengan miedo, soy yo. Este discípulo llamado Pedro le dice al maestro, Señor, pero si eres tú, permite que yo vaya hacia ti también caminando sobre las aguas. La respuesta de Jesús fue, pues ven. Y quiero que vaya conmigo y que juntos podamos leer esta palabra, que se encuentra en San Mateo capítulo 14, versículos 28 al 31. San Mateo capítulo 14, versículos 28 al 31. En la versión de la Biblia, Reina Valera de 1960. ¿Qué dice la palabra? Entonces le respondió Pedro y dijo, Señor, si eres tú, manda que yo vaya a ti sobre las aguas. Y él le dijo, ven. Y descendiendo Pedro de la barca, andaba sobre las aguas para ir a Jesús. Oiga esto, es interesante, dice la Biblia, que también Pedro andaba sobre las aguas, iba directo hacia Jesús. Versículo 30. Pero al ver el fuerte viento, oiga esto, pero al ver el fuerte viento, tuvo miedo. Y comenzando a hundirse,
dio voces diciendo: Señor, sálvame. Al momento Jesús extendió la mano, asió de él y le dijo: hombre de poca fe, ¿por qué dudaste? Y cuando ellos subieron en la barca, se calmó el viento. Oiga esto, por favor. El versículo 30. Pero al ver el fuerte viento, tuvo miedo y comenzando a hundirse, dio voces diciendo: Señor, sálvame. Oiga, pero al ver el fuerte viento, tuvo miedo. Pedro estaba experimentando algo sobrenatural. Hay momentos en los que nosotros estamos experimentando lo sobrenatural de Dios. Estás experimentando un milagro. Y sin embargo, cuando el viento fuerte aparece, dudas y terminas teniendo miedo. ¿No se pone a pensar usted en lo paradójico de este momento? Pedro le dice al maestro que si puede ir caminando también sobre las aguas hacia él. El maestro le dice: sí, ven. La palabra de Jesús tiene un gran poder. Dice la Biblia que Pedro se baja de la barca y comienza a caminar en el agua. O sea, lo que Jesús estaba haciendo, ahora Pedro también lo estaba experimentando. Es decir, estaba experimentando lo sobrenatural. Pero por un momento Pedro le tuvo miedo a lo natural. Dice la Biblia que se fijó en el fuerte viento y tuvo miedo y comenzó a hundirse. El miedo es la inseguridad, el miedo es la duda. Pero oye, estás experimentando caminar sobre las aguas, estás experimentando lo sobrenatural de Dios, pero de pronto aparece lo natural e introduce miedo en tu vida. Cuando estás experimentando lo sobrenatural. Si tú estás experimentando lo sobrenatural de Dios, has visto los milagros de Dios, has experimentado los milagros de Dios, ¿por qué te va a dar miedo lo natural? Si ya experimentaste que Dios puede llevar a cabo lo sobrenatural, lo cual significa que está por encima de lo natural. Dios gobierna todo. Si Dios te ha hecho caminar sobre las aguas, entonces también puede calmar el viento, que es algo natural. Pero nosotros, por alguna razón, permitimos que los vientos fuertes introduzcan miedo en nuestra vida. Hoy quiero invitarte a que si estás experimentando lo sobrenatural de Dios, has visto cómo Dios te ha respaldado, has visto cómo Dios te ha dado paz en medio de la tormenta que probablemente estés enfrentando, has visto cómo Dios te ha ayudado en aquella situación que parecía que estaba solo, has visto cómo Dios está moviendo sus piezas de tal manera de que las cosas se están volviendo a tu favor cuando estaban en tu contra. Entonces tienes que estar seguro o segura de que todo va a estar bien. De pronto van a aparecer vientos fuertes, siempre van a aparecer vientos fuertes. Cuando estemos experimentando lo sobrenatural de Dios, van a aparecer vientos fuertes que van a querer desestabilizarte. Ahora bien, es ahí donde vamos a tener que poner a prueba nuestra fe y recordar que si estoy experimentando lo sobrenatural de Dios, ¿por qué le voy a tener miedo a los vientos fuertes? Mientras tu mirada esté puesta en el Señor, experimentando lo sobrenatural, camina. No te detengas. Avanza. Pero en el momento que desvías tu mirada y le pones atención a lo natural, que no es mayor de lo sobrenatural, vas a comenzar a hundirte. ¿Qué quieres para tu vida? ¿Hundirte o caminar sobre las aguas? Yo pienso que todos nosotros queremos caminar sobre las aguas y lo podemos hacer. Tal vez alguien diga, pero es que es muy difícil, yo no lo pudiera hacer, yo no tengo la fe suficiente. Claro que la tiene y claro que lo puede hacer. Tampoco Pedro era un hombre de mucha fe. Él también tenía sus dudas. Él también era un hombre común y corriente, con errores, defectos, pero que experimentó lo sobrenatural de Dios. Si Pedro lo pudo hacer, y eso es lo hermoso del Señor. Nuestro Señor Jesús eligió discípulos de personas normales, con errores, con defectos, para mostrarnos que si Él pudo
hacer cosas maravillosas en la vida de ellos, también lo puede hacer en la de nosotros. No eran muy diferentes a nosotros. Y si ellos pudieron experimentar lo sobrenatural, también nosotros lo podemos hacer, con la diferencia que ahora nosotros, a través de la palabra, podemos tomar ejemplos y experiencia y aprender y lecciones para no cometer los mismos errores que se cometieron en su momento. Hoy Dios te dice, no tienes que tenerle miedo a los vientos fuertes. Si estás caminando sobre las aguas, si estás experimentando lo sobrenatural, sigue caminando. Tu mirada puesta en el Señor, habrán vientos fuertes que van a querer desestabilizarte, pero no tienes que ponerle atención. Sigue caminando. Estás experimentando lo sobrenatural. ¿Qué más puede pasar? Dime. Avanza. No le tengas miedo. Disfruta de lo sobrenatural de Dios. Los vientos es algo mínimo que Dios puede mandar a calmar. Dice la Biblia que cuando Jesús se sube a la barca, el viento se calmó. A veces los vientos fuertes van a ser pruebas que vendrán a nuestra vida. Esa prueba que verá, que querrá examinar nuestra fe. ¿Cuánto nosotros creemos? Si eres capaz de creer como para caminar sobre las aguas, ¿por qué no eres capaz de creer que Dios puede calmar esos vientos fuertes que quieren desestabilizarte? Para todos aquellos que hoy están experimentando esos vientos fuertes, a ti te digo, no le tengas miedo. Dios puede hacer cosas mayores. No hay nada que Dios no pueda controlar. Aun cuando esos vientos fuertes fueran violentos, aún así Dios te va a sostener y te hará caminar sobre las aguas. Solo pon tu mirada en el Señor y sigue avanzando, porque no hay nada que te pueda detener, ni los vientos fuertes, ni nada. Pon tu mirada en el Señor, porque Él te va a dar la capacidad que aún en medio de los vientos fuertes puedas avanzar caminando sobre las aguas, es decir, experimentando lo sobrenatural. ¿Por qué no oramos en esta hora? ¿Por qué no cierra sus ojos ahí donde se encuentra? Padre amado que estás en los cielos, en esta hora venimos delante de tu presencia agradeciéndote, Dios mío, por esta oportunidad que nos da de poder disfrutar de este tiempo. Gracias, Dios mío, porque cada día tú estás motivándonos a que podamos creer, a que podamos confiar, a que podamos tener fe en lo que tú puedes hacer. Gracias, Dios mío, porque sabemos que tú tienes cuidado de nosotros, que tú siempre estás a nuestro lado y que nunca nos dejas. Ayúdanos, Dios mío, a que seamos conscientes de ello y que a pesar, Señor, de enfrentar vientos fuertes, podamos disfrutar y experimentar lo sobrenatural tuyo, Padre bendito. Dios mío, en esta hora quiero orar por todas aquellas personas que están experimentando vientos fuertes en su vida para que no tengan miedo, para que no tengan temor, para que no se hundan, sino que al contrario sigan avanzando, sigan disfrutando de lo sobrenatural tuyo, Padre. En el nombre de Jesús te lo pido. Asimismo, quiero orar por todos aquellos que tienen peticiones especiales delante de ti, Señor. Oro para que tú puedas examinar cada petición y que puedas dar una respuesta a cada una de las personas que hoy está clamando a ti. Oro por aquellos que están enfermos, para que tú los puedas sanar. Por aquellos que están enfrentando escasez, para que tú les puedas proveer. Por aquellos que no tienen un empleo, para que esta semana sea la semana donde puedan tocar puertas y esas puertas se puedan abrir. Oro, Señor, también para que tú puedas bendecir matrimonios, para que tú puedas fortalecerlos, para que tú puedas restaurarlos. Oro por aquellos que tienen negocios, empresas y emprendimientos, para que esta semana sea una semana próspera, una semana de mucha bendición, una semana donde puedan ver tu mano poderosa apoyándoles, respaldándoles, Señor, y levantándolos. Padre, en el nombre de Jesús, permite que puedan crecer, que puedan expandirse, que hayan cada día más clientes que los puedan buscar. Oro también, Señor, por aquellos que están enfrentando injusticia, para que tú obres justicia. Por aquellos que tienen un caso en corte, para que tú les des victoria en ese caso. Oro por aquellas personas que tienen problemas migratorios, para que tú les ayudes a resolverlo, Señor. También oro por cada una de esas personas que está a punto de tomar decisiones importantes, para que tú le guíes, le dirijas y les enseñes el camino que deben de andar. Oro por aquellas personas que se sienten sin fuerzas y que sentían que no podían más, para que tú los tomes de la mano y no los sueltes. Les des fortaleza y ánimo, Señor. Oro por esas personas que estaban desanimadas, que estaban preocupadas, ansiosas. Oro para que tú les des una paz sobrenatural que sobrepase todo entendimiento. Asimismo, Señor, oro por aquellos que necesitan protección porque están en lugares donde a lo mejor la delincuencia, Señor, está en auge. Oro para que tú puedas proteger a los tuyos, para que tus ángeles acampen alrededor de cada uno de ellos y los pueda defender. También, Dios mío, quiero orar
por cada una de aquellas personas que se ha sentido

0: sola, para que tú les puedas abrazar y le puedas hacer sentir que no lo están. Oro por aquellos que han perdido a un ser querido los últimos días y que necesitan consuelo y fortaleza de parte tuya. Asimismo, oro por cada familia acá representada, para que cada familia reciba, Señor, provisión, salud, fortaleza, sabiduría, una gracia especial de parte tuya y una cobertura tuya. Que una paz sobrenatural gobierne cada corazón y cada mente de cada una de las personas que acá están representando a una familia y a la familia que representa. Te lo pido en el nombre de Jesús, Señor, y lo pongo en tus manos y te damos gracias. Dígale en esta hora al Señor: Dios mío, gracias. Gracias por este tiempo, gracias por tu palabra, gracias por hablar a nuestra vida. Gracias por escuchar también nuestra oración y por las respuestas que desde ya nos estás dando. A ti sea toda gloria, honra y alabanza, y todo te lo hemos pedido en esta hora, mi Señor, en el nombre de Cristo Jesús. Amén y amén. No le temas a los vientos fuertes. Los vientos fuertes solo van a querer probar tu fe. Tu mirada puesta en el Señor, disfrutando de lo sobrenatural, harán que ni siquiera prestes atención a los vientos fuertes y que puedas disfrutar del hecho de caminar sobre las aguas. Tu fe es mayor que cualquier viento fuerte, que nunca se te olvide. Soy Enrique Monterrosa desde El Salvador y esto ha sido la oración de la mañana. Que Dios bendiga tu vida y que Dios bendiga la vida de los tuyos.
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Te escogí y no te deseché. 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No desmayes porque yo soy tu Dios que te esfuerzo. Siempre te ayudaré, siempre te sustentaré con la diestra de mi justicia. 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
2: Hola, buen día. ¿Cómo está en este hermoso día que hizo nuestro Señor? ¿Cómo se encuentra? Mi amada familia, ¿cómo está en este día? Qué hermoso es poder comenzar nuestra semana y poderlo comenzar de la mejor manera que podemos hacerlo, que es buscando esa palabra que alimente nuestro espíritu. Cada vez que nosotros buscamos a Dios de todo corazón, siempre lo vamos a encontrar. Y cada vez que dispongamos nuestro corazón para poder escuchar su palabra, siempre Dios hablará a nuestra vida. Usted eligió estar en el mejor lugar a la mejor hora, porque el mejor lugar y la mejor hora es aquella que dedicamos para el Señor. Soy Enrique Monterrosa desde El Salvador y esto es la oración de la mañana. No le temas a los fuertes vientos. En la vida nos vamos a enfrentar con tormentas, con vientos fuertes que van a querer desestabilizarnos. Llámese viento fuerte, aquel problema, aquella noticia no muy agradable que apareció y que de pronto nos hizo temer o nos hace dudar o nos hace sentirnos inseguros de lo que puede pasar o de las consecuencias que aquella situación puede traer. Como creyentes que somos, nuestra fe está puesta en Dios. Dios, quien nos guarda, quien nos protege, quien nos defiende, quien vela por nuestro bienestar. Nosotros lo creemos de esa manera porque lo hemos experimentado también de esa manera. Hemos visto cómo Dios nos cuida, cómo Dios nos respalda, cómo Dios nos protege, cómo Dios pelea por nosotros. Y cada uno de nosotros podría testificar de alguna ocasión en la que vimos el poder de Dios actuar en nuestra vida, de cómo Dios actuó a nuestro favor. Ahora bien, Dios siempre está a nuestro lado y de eso no tenemos que tener duda. Hay personas que muchas veces dudan y dicen, es que yo siento que Dios se ha apartado de mí, es que pareciera que Dios me dejó solo porque estoy enfrentando esta tormenta. Aún en medio de la tormenta, Dios está a tu lado. Él no te deja, no se olvida de ti, no se aparta de ti. No te desecha porque Él te ama. Dice la Biblia que su amor es un amor inagotable porque con amor eterno nos ha amado. Su amor no deja de ser. Dios te ama de una manera maravillosa y nosotros debemos sentirnos bienaventurados de ser amados de la manera en la que Dios nos ama, que es un amor perfecto. Ahora bien, en la vida nos vamos a enfrentar a tormentas. Probablemente entre nosotros hoy hay muchas personas que estén enfrentando una tormenta. Llámese tormenta a esos momentos que quieren traer inestabilidad a nuestra vida. Llámese tormenta a esos problemas que aparecen sin que nosotros hayamos tomado en cuenta que podrían aparecer. Llámese tormenta a esa noticia que ha venido a entristecer nuestro corazón o a hacernos sentirnos inseguros de los resultados que eso puede traer. Porque nosotros normalmente, cuando aparecen problemas, lo primero que pensamos es en el peor, en la peor consecuencia. Decimos, este problema puede terminar y llevamos a ese problema a la peor consecuencia. Entonces, para nosotros, si ese problema sigue ahí, va a llegar hasta ese límite que nosotros hemos pensado, es decir, a lo peor que puede llegar. Sin embargo, Dios quiere que no veamos la tormenta, sino que lo veamos a Él. Él que es capaz de calmar tormentas. Él que es capaz de hacernos caminar en medio de la tormenta. La Biblia cuenta la historia de cómo Jesús envía a sus discípulos en una barca y cómo a medianoche, en medio de una tormenta, Él viene caminando sobre las aguas. ¿Se imagina usted esa escena? Discípulos en una barca, de noche, con una tormenta, y de pronto aparece Jesús caminando sobre las aguas. Los discípulos se asustan. Dicen, ¿qué es esto? ¿Es un fantasma? ¿Qué nos está pasando? Porque no es normal que una persona camine sobre el agua. De hecho, es imposible. Sin embargo, Jesús lo estaba haciendo. Cuando imagino esta escena, pienso en cómo el Señor, a pesar de las tormentas que nosotros podemos estar enfrentando, nos está enseñando que Él puede caminar sobre las aguas. Es decir, que Él puede hacer cosas imposibles, que esa tormenta no es nada comparado a lo que Él puede llevar a cabo. Pero uno de los discípulos, al ver que era Jesús, porque Él le dice, no tengan miedo, soy yo, este discípulo llamado Pedro, le dice al maestro,

Maestro, Señor, pero si eres tú, permite que yo vaya hacia ti también caminando sobre las aguas. La respuesta de Jesús fue, pues ven. Y quiero que vaya conmigo y que juntos podamos leer esta palabra que se encuentra en San Mateo capítulo 14, versículos 28 al 31. San Mateo capítulo 14, versículos 28 al 31, en la versión de la Biblia, Reina Valera de 1960. ¿Qué dice la palabra? Entonces le respondió Pedro y dijo, Señor, si eres tú, manda que yo vaya a ti sobre las aguas. Y él le dijo, ven. Y descendiendo Pedro de la barca, andaba sobre las aguas para ir a Jesús. Oiga esto, es interesante, dice la Biblia, que también Pedro andaba sobre las aguas, iba directo hacia Jesús. Versículo 30. Pero al ver el fuerte viento, oiga esto, pero al ver el fuerte viento, tuvo miedo. Y comenzando a hundirse, dio voces diciendo, Señor, sálvame. Al momento Jesús extendió la mano, asió de él y le dijo, hombre de poca fe, ¿por qué dudaste? Y cuando ellos subieron en la barca, se calmó el viento. Oiga esto, por favor. El versículo 30, pero al ver el fuerte viento tuvo miedo y comenzando a hundirse, dio voces diciendo, Señor, sálvame. Oiga, pero al ver el fuerte viento tuvo miedo. Pedro estaba experimentando algo sobrenatural. Hay momentos en los que nosotros estamos experimentando lo sobrenatural de Dios. Estás experimentando un milagro. Y sin embargo, cuando el viento fuerte aparece, dudas y terminas teniendo miedo. ¿No se pone a pensar usted en lo paradójico de este momento? Pedro le dice al maestro que si puede ir caminando también sobre las aguas hacia él. El maestro le dice, si ven, la palabra de Jesús tiene un gran poder. Dice la Biblia que Pedro se baja de la barca y comienza a caminar en el agua. O sea, lo que Jesús estaba haciendo, ahora Pedro también lo estaba experimentando. Es decir, estaba experimentando lo sobrenatural. Pero por un momento Pedro le tuvo miedo a lo natural. Dice la Biblia que se fijó en el fuerte viento y tuvo miedo. Y comenzó a hundirse. El miedo es la inseguridad, el miedo es la duda, pero oye, estás experimentando caminar sobre las aguas, estás experimentando lo sobrenatural de Dios, pero de pronto aparece lo natural e introduce miedo en tu vida cuando estás experimentando lo sobrenatural. Si tú estás experimentando lo sobrenatural de Dios, has visto los milagros de Dios, has experimentado los milagros de Dios, ¿por qué te va a dar miedo lo natural? Si ya experimentaste que Dios puede llevar a cabo lo sobrenatural, lo cual significa que está por encima de lo natural. Dios gobierna todo. Si Dios te ha hecho caminar sobre las aguas, entonces también puede calmar el viento, que es algo natural. Pero nosotros, por alguna razón, permitimos que los vientos fuertes introduzcan miedo en nuestra vida. Hoy quiero invitarte a que si estás experimentando lo sobrenatural de Dios, has visto cómo Dios te ha respaldado, has visto cómo Dios te ha dado paz en medio de la tormenta que probablemente estés enfrentando, has visto cómo Dios te ha ayudado en aquella situación que parecía que estaba solo, has visto cómo Dios está moviendo sus piezas de tal manera de que las cosas se están volviendo a tu favor cuando estaban en tu contra, entonces tienes que estar seguro o segura de que todo va a estar bien. De pronto van a aparecer vientos fuertes, siempre van a aparecer vientos fuertes. Cuando estemos experimentando lo sobrenatural de Dios, van a aparecer vientos fuertes que van a querer desestabilizarte. Ahora bien, es ahí donde vamos a tener que poner a prueba nuestra fe y recordar que si estoy experimentando lo sobrenatural de Dios,

¿Por qué le voy a tener miedo a los vientos fuertes? Mientras tu mirada esté puesta en el Señor, experimentando lo sobrenatural, camina. No te detengas. Avanza. Pero en el momento que desvías tu mirada y le pones atención a lo natural, que no es mayor de lo sobrenatural, vas a comenzar a hundirte. ¿Qué quieres para tu vida? ¿Hundirte o caminar sobre las aguas? Yo pienso que todos nosotros queremos caminar sobre las aguas y lo podemos hacer. Tal vez alguien diga, pero es que es muy difícil, yo no lo pudiera hacer, yo no tengo la fe suficiente. Claro que la tiene y claro que lo puede hacer. Tampoco Pedro era un hombre de mucha fe. Él también tenía sus dudas. Él también era un hombre común y corriente, con errores, defectos, pero que experimentó lo sobrenatural de Dios. Si Pedro lo pudo hacer, y eso es lo hermoso del Señor. Nuestro Señor Jesús eligió discípulos de personas normales, con errores, con defectos, para mostrarnos que si Él pudo hacer cosas maravillosas en la vida de ellos, también lo puede hacer en la de nosotros. No eran muy diferentes a nosotros. Y si ellos pudieron experimentar lo sobrenatural, también nosotros lo podemos hacer, con la diferencia que ahora nosotros, a través de la palabra, podemos tomar ejemplos y experiencia y aprender y lecciones para no cometer los mismos errores que se cometieron en su momento. Hoy Dios te dice, no tienes que tenerle miedo a los vientos fuertes. Si estás caminando sobre las aguas, si estás experimentando lo sobrenatural, sigue caminando. Tu mirada puesta en el Señor, habrán vientos fuertes que van a querer desestabilizarte, pero no tienes que ponerle atención. Sigue caminando. Estás experimentando lo sobrenatural. ¿Qué más puede pasar? Dime. Avanza. No le tengas miedo. Disfruta de lo sobrenatural de Dios. Los vientos es algo mínimo que Dios puede mandar a calmar. Dice la Biblia que cuando Jesús se sube a la barca, el viento se calmó. A veces los vientos fuertes van a ser pruebas que vendrán a nuestra vida. Esa prueba que verá, que querrá examinar nuestra fe. ¿Cuánto nosotros creemos? Si eres capaz de creer como para caminar sobre las aguas, ¿por qué no eres capaz de creer que Dios puede calmar esos vientos fuertes que quieren desestabilizarte? Para todos aquellos que hoy están experimentando esos vientos fuertes, a ti te digo, no le tengas miedo. Dios puede hacer cosas mayores. No hay nada que Dios no pueda controlar. Aun cuando esos vientos fuertes fueran violentos, aún así Dios te va a sostener y te hará caminar sobre las aguas. Solo pon tu mirada en el Señor y sigue avanzando, porque no hay nada que te pueda detener, ni los vientos fuertes, ni nada. Pon tu mirada en el Señor, porque Él te va a dar la capacidad que aún en medio de los vientos fuertes puedas avanzar caminando sobre las aguas, es decir, experimentando lo sobrenatural. ¿Por qué no oramos en esta hora? ¿Por qué no cierra sus ojos ahí donde se encuentra? Padre amado que estás en los cielos, en esta hora venimos delante de tu presencia agradeciéndote, Dios mío, por esta oportunidad que nos da de poder disfrutar de este tiempo. Gracias, Dios mío, porque cada día tú estás motivándonos a que podamos creer, a que podamos confiar, a que podamos tener fe en lo que tú puedes hacer. Gracias, Dios mío, porque sabemos que tú tienes cuidado de nosotros, que tú siempre estás a nuestro lado y que nunca nos dejas. Ayúdanos, Dios mío, a que seamos conscientes de ello y que a pesar, Señor, de enfrentar vientos fuertes, podamos disfrutar y experimentar lo sobrenatural tuyo, Padre bendito. Dios mío, en esta hora quiero orar por todas aquellas personas que están experimentando vientos fuertes en su vida para que no tengan miedo, para que no tengan temor, para que no se hundan, sino que al contrario sigan avanzando, sigan disfrutando de lo sobrenatural tuyo, Padre. En el nombre de Jesús te lo pido. Asimismo, quiero orar por todos aquellos que tienen peticiones especiales delante de ti, Señor. Oro para que tú puedas examinar cada petición y que puedas dar una respuesta a cada una de las personas que hoy está clamando a ti. Oro por aquellos que están enfermos, para que tú los puedas sanar. Por aquellos que están enfrentando escasez, para que tú les puedas proveer. Por aquellos que no tienen un empleo, para que esta semana sea la semana donde puedan tocar puertas y esas puertas se puedan abrir.
Oro, Señor, también para que tú puedas bendecir matrimonios, para que tú puedas fortalecerlos, para que tú puedas restaurarlos. Oro por aquellos que tienen negocios, empresas y emprendimientos, para que esta semana sea una semana próspera, una semana de mucha bendición.

0: Una semana donde puedan ver tu mano poderosa apoyándoles, respaldándoles, Señor, y levantándolos. Padre, en el nombre de Jesús, permite que puedan crecer, que puedan expandirse, que hayan cada día más clientes que los puedan buscar. Oro también, Señor, por aquellos que están enfrentando injusticia, para que tú obres justicia. Por aquellos que tienen un caso en corte, para que tú les des victoria en ese caso. Oro por aquellas personas que tienen problemas migratorios, para que tú les ayudes a resolverlo, Señor. También oro por cada una de esas personas que está a punto de tomar decisiones importantes, para que tú le guíes, le dirijas y les enseñes el camino que deben de andar. Oro por aquellas personas que se sienten sin fuerzas y que sentían que no podían más, para que tú los tomes de la mano y no los sueltes. Les des fortaleza y ánimo, Señor. Oro por esas personas que estaban desanimadas, que estaban preocupadas, ansiosas. Oro para que tú les des una paz sobrenatural que sobrepase todo entendimiento. Asimismo, Señor, oro por aquellos que necesitan protección porque están en lugares donde a lo mejor la delincuencia, Señor, está en auge. Oro para que tú puedas proteger a los tuyos, para que tus ángeles acampen alrededor de cada uno de ellos y los pueda defender. También, Dios mío, quiero orar por cada una de aquellas personas que se ha sentido sola, para que tú les puedas abrazar y le puedas hacer sentir que no lo están. Oro por aquellos que han perdido a un ser querido los últimos días y que necesitan consuelo y fortaleza de parte tuya. Asimismo, oro por cada familia acá representada, para que cada familia reciba, Señor, provisión, salud, fortaleza, sabiduría. Una gracia especial de parte tuya y una cobertura tuya. Que una paz sobrenatural gobierne cada corazón y cada mente de cada una de las personas que acá están representando a una familia y a la familia que representa. Te lo pido en el nombre de Jesús, Señor, y lo pongo en tus manos y te damos gracias. Dígale en esta hora al Señor, Dios mío, gracias. Gracias por este tiempo, gracias por tu palabra, gracias por hablar a nuestra vida. Gracias por escuchar también nuestra oración y por las respuestas que desde ya nos estás dando. A ti sea toda gloria, honra y alabanza, y todo te lo hemos pedido en esta hora, mi Señor, en el nombre de Cristo Jesús. Amén y amén. No le temas a los vientos fuertes. Los vientos fuertes solo van a querer probar tu fe. Tu mirada puesta en el Señor, disfrutando de lo sobrenatural, harán que ni siquiera prestes atención a los vientos fuertes y que puedas disfrutar del hecho de caminar sobre las aguas. Tu fe es mayor que cualquier viento fuerte, que nunca se te olvide. Soy Enrique Monterrosa desde El Salvador y esto ha sido la oración de la mañana. Que Dios bendiga tu vida y que Dios bendiga la vida de los tuyos.
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porque te tomé de los confines de la tierra y de tierras lejanas te llamé y te dije, mi siervo eres tú, te escogí y no te deseché. No temas porque yo estoy contigo. No desmayes porque yo soy tu Dios que te esfuerzo. Siempre te ayudaré, siempre te sustentaré con la diestra de mi justicia. 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
2: Hola, buen día. ¿Cómo está en este hermoso día que hizo nuestro Señor? ¿Cómo se encuentra? Mi amada familia, ¿cómo está en este día? Qué hermoso es poder comenzar nuestra semana y poderlo comenzar de la mejor manera que podemos hacerlo, que es buscando esa palabra que alimente nuestro espíritu. Cada vez que nosotros buscamos a Dios de todo corazón, siempre lo vamos a encontrar. Y cada vez que dispongamos nuestro corazón para poder escuchar su palabra, siempre Dios hablará a nuestra vida. Usted eligió estar en el mejor lugar a la mejor hora, porque el mejor lugar y la mejor hora es aquella que dedicamos para el Señor. Soy Enrique Monterrosa desde El Salvador y esto es la oración de la mañana. No le temas a los fuertes vientos. En la vida nos vamos a enfrentar con tormentas, con vientos fuertes que van a querer desestabilizarnos. Llámese viento fuerte, aquel problema, aquella noticia no muy agradable que apareció y que de pronto nos hizo temer o nos hace dudar o nos hace sentirnos inseguros de lo que puede pasar o de las consecuencias que aquella situación puede traer. Como creyentes que somos, nuestra fe está puesta en Dios. Dios, quien nos guarda, quien nos protege, quien nos defiende, quien vela por nuestro bienestar. Nosotros lo creemos de esa manera porque lo hemos experimentado también de esa manera. Hemos visto cómo Dios nos cuida, cómo Dios nos respalda, cómo Dios nos protege, cómo Dios pelea por nosotros. Y cada uno de nosotros podría testificar de alguna ocasión en la que vimos el poder de Dios actuar en nuestra vida, de cómo Dios actuó a nuestro favor. Ahora bien, Dios siempre está a nuestro lado y de eso no tenemos que tener duda. Hay personas que muchas veces dudan y dicen, es que yo siento que Dios se ha apartado de mí. Es que pareciera que Dios me dejó solo porque estoy enfrentando esta tormenta. Aún en medio de la tormenta, Dios está a tu lado. Él no te deja, no se olvida de ti, no se aparta de ti. No te desecha porque Él te ama. Dice la Biblia que su amor es un amor inagotable porque con amor eterno nos ha amado. Su amor no deja de ser. Dios te ama de una manera maravillosa y nosotros debemos sentirnos bienaventurados de ser amados de la manera en la que Dios nos ama, que es un amor perfecto. Ahora bien, en la vida nos vamos a enfrentar a tormentas. Probablemente entre nosotros hoy hay muchas personas que estén enfrentando una tormenta. Llámese tormenta a esos momentos que quieren traer inestabilidad a nuestra vida. Llámese tormenta a esos problemas que aparecen sin que nosotros hayamos tomado en cuenta que podrían aparecer. Llámese tormenta a esa noticia que ha venido a entristecer nuestro corazón o a hacernos sentirnos inseguros de los resultados que eso puede traer. Porque nosotros normalmente, cuando aparecen problemas, lo primero que pensamos es en el peor, en la peor consecuencia. Decimos, este problema puede terminar y llevamos a ese problema a la peor consecuencia. Entonces, para nosotros, si ese problema sigue ahí, va a llegar hasta ese límite que nosotros hemos pensado, es decir, a lo peor que puede llegar. Sin embargo, Dios quiere que no veamos la tormenta, sino que lo veamos a Él. Él que es capaz de calmar tormentas. Él que es capaz de

hacernos caminar en medio de la tormenta. La Biblia cuenta la historia de cómo Jesús envía a sus discípulos en una barca y cómo a medianoche, en medio de una tormenta, Él viene caminando sobre las aguas. ¿Se imagina usted esa escena? Discípulos en una barca, de noche, con una tormenta, y de pronto aparece Jesús caminando sobre las aguas. Los discípulos se asustan. Dicen, ¿qué es esto? ¿Es un fantasma? ¿Qué nos está pasando? Porque no es normal que una persona camine sobre el agua. De hecho, es imposible. Sin embargo, Jesús lo

Este discípulo llamado Pedro le dice al maestro: Señor, pero si eres tú, permite que yo vaya hacia ti también caminando sobre las aguas. La respuesta de Jesús fue: pues ven. Y quiero que vaya conmigo y que juntos podamos leer esta palabra, que se encuentra en San Mateo capítulo 14, versículos 28 al 31. San Mateo capítulo 14, versículo 28 al 31, en la versión de la Biblia Reina Valera de 1960. ¿Qué dice la palabra? Entonces le respondió Pedro y dijo: Señor, si eres tú, manda que yo vaya a ti sobre las aguas. Y él le dijo: ven. Y descendiendo Pedro de la barca, andaba sobre las aguas para ir a Jesús. Oiga, esto es interesante. Dice la Biblia que también Pedro andaba sobre las aguas, iba directo hacia Jesús. Versículo 30. Pero al ver el fuerte viento, oiga esto, pero al ver el fuerte viento, tuvo miedo. Y comenzando a hundirse, dio voces diciendo: Señor, sálvame. Al momento Jesús extendió la mano, asió de él y le dijo: hombre de poca fe, ¿por qué dudaste? Y cuando ellos subieron en la barca, se calmó el viento. Oiga esto, por favor. El versículo 30. Pero al ver el fuerte viento, tuvo miedo y comenzando a hundirse, dio voces diciendo: Señor, sálvame. Oiga, pero al ver el fuerte viento, tuvo miedo. Pedro estaba experimentando algo sobrenatural. Hay momentos en los que nosotros estamos experimentando lo sobrenatural de Dios. Estás experimentando un milagro. Y sin embargo, cuando el viento fuerte aparece, dudas y terminas teniendo miedo. ¿No se pone a pensar usted en lo paradójico de este momento? Pedro le dice al maestro que si puede ir caminando también sobre las aguas hacia él. El maestro le dice: sí, ven. La palabra de Jesús tiene un gran poder. Dice la Biblia que Pedro se baja de la barca y comienza a caminar en el agua. O sea, lo que Jesús estaba haciendo, ahora Pedro también lo estaba experimentando. Es decir, estaba experimentando lo sobrenatural. Pero por un momento Pedro le tuvo miedo a lo natural. Dice la Biblia que se fijó en el fuerte viento y tuvo miedo. Y comenzó a hundirse. El miedo es la inseguridad, el miedo es la duda, pero oye, estás experimentando caminar sobre las aguas, estás experimentando lo sobrenatural de Dios, pero de pronto aparece lo natural e introduce miedo en tu vida cuando estás experimentando lo sobrenatural. Si tú estás experimentando lo sobrenatural de Dios, has visto los milagros de Dios, has experimentado los milagros de Dios, ¿por qué te va a dar miedo lo natural? Si ya experimentaste que Dios puede llevar a cabo lo sobrenatural, lo cual significa que está por encima de lo natural. Dios gobierna todo. Si Dios te ha hecho caminar sobre las aguas, entonces también puede calmar el viento, que es algo natural. Pero nosotros, por alguna razón, permitimos que los vientos fuertes introduzcan miedo en nuestra vida. Hoy quiero invitarte a que si estás experimentando lo sobrenatural de Dios, has visto cómo Dios te ha respaldado, has visto cómo Dios te ha dado paz en medio de la tormenta que probablemente estés enfrentando, has visto cómo Dios te ha ayudado en aquella situación que parecía que estaba solo, has visto cómo Dios está moviendo sus piezas de tal manera de que las cosas se están volviendo a tu favor cuando estaban en tu contra, entonces tienes que estar seguro o segura de que todo va a estar bien.
De pronto van a aparecer vientos fuertes, siempre van a aparecer vientos fuertes. Cuando estemos experimentando lo sobrenatural de Dios, van a aparecer vientos fuertes que van a querer desestabilizarte. Ahora bien, es ahí donde vamos a tener que poner a prueba nuestra fe y recordar que si estoy experimentando lo sobrenatural de Dios, ¿por qué le voy a tener miedo a los vientos fuertes?

Mientras tu mirada esté puesta en el Señor, experimentando lo sobrenatural, camina. No te detengas. Avanza. Pero en el momento que desvías tu mirada y le pones atención a lo natural, que no es mayor de lo sobrenatural, vas a comenzar a hundirte. ¿Qué quieres para tu vida? ¿Hundirte o caminar sobre las aguas? Yo pienso que todos nosotros queremos caminar sobre las aguas y lo podemos hacer. Tal vez alguien diga, pero es que es muy difícil, yo no lo pudiera hacer, yo no tengo la fe suficiente. Claro que la tiene y claro que lo puede hacer. Tampoco Pedro era un hombre de mucha fe. Él también tenía sus dudas. Él también era un hombre común y corriente, con errores, defectos, pero que experimentó lo sobrenatural de Dios. Si Pedro lo pudo hacer, y eso es lo hermoso del Señor. Nuestro Señor Jesús eligió discípulos de personas normales, con errores, con defectos, para mostrarnos que si Él pudo hacer cosas maravillosas en la vida de ellos, también lo puede hacer en la de nosotros. No eran muy diferentes a nosotros. Y si ellos pudieron experimentar lo sobrenatural, también nosotros lo podemos hacer, con la diferencia que ahora nosotros, a través de la palabra, podemos tomar ejemplos y experiencia y aprender y lecciones para no cometer los mismos errores que se cometieron en su momento. Hoy Dios te dice, no tienes que tenerle miedo a los vientos fuertes. Si estás caminando sobre las aguas, si estás experimentando lo sobrenatural, sigue caminando. Tu mirada puesta en el Señor, habrán vientos fuertes que van a querer desestabilizarte, pero no tienes que ponerle atención. Sigue caminando. Estás experimentando lo sobrenatural. ¿Qué más puede pasar? Dime. Avanza. No le tengas miedo. Disfruta de lo sobrenatural de Dios. Los vientos es algo mínimo que Dios puede mandar a calmar. Dice la Biblia que cuando Jesús se sube a la barca, el viento se calmó. A veces los vientos fuertes van a ser pruebas que vendrán a nuestra vida. Esa prueba que verá, que querrá examinar nuestra fe. ¿Cuánto nosotros creemos? Si eres capaz de creer como para caminar sobre las aguas, ¿por qué no eres capaz de creer que Dios puede calmar esos vientos fuertes que quieren desestabilizarte? Para todos aquellos que hoy están experimentando esos vientos fuertes, a ti te digo, no le tengas miedo. Dios puede hacer cosas mayores. No hay nada que Dios no pueda controlar. Aun cuando esos vientos fuertes fueran violentos, aun así Dios te va a sostener y te hará caminar sobre las aguas. Solo pon tu mirada en el Señor y sigue avanzando, porque no hay nada que te pueda detener, ni los vientos fuertes, ni nada. Pon tu mirada en el Señor, porque Él te va a dar la capacidad que aún en medio de los vientos fuertes puedas avanzar caminando sobre las aguas, es decir, experimentando lo sobrenatural. ¿Por qué no oramos en esta hora? ¿Por qué no cierra sus ojos ahí donde se encuentra? Padre amado que estás en los cielos, en esta hora venimos delante de tu presencia agradeciéndote, Dios mío, por esta oportunidad que nos da de poder disfrutar de este tiempo. Gracias, Dios mío, porque cada día tú estás motivándonos a que podamos creer, a que podamos confiar, a que podamos tener fe en lo que tú puedes hacer. Gracias, Dios mío, porque sabemos que tú tienes cuidado de nosotros, que tú siempre estás a nuestro lado y que nunca nos dejas. Ayúdanos, Dios mío, a que seamos conscientes de ello y que a pesar, Señor, de enfrentar vientos fuertes, podamos disfrutar y experimentar lo sobrenatural tuyo, Padre bendito. Dios mío, en esta hora quiero orar por todas aquellas personas que están experimentando vientos fuertes en su vida para que no tengan miedo, para que no tengan temor, para que no se hundan, sino que al contrario sigan avanzando, sigan disfrutando de lo sobrenatural tuyo, Padre. En el nombre de Jesús te lo pido. Asimismo, quiero orar por todos aquellos que tienen peticiones especiales delante de ti, Señor. Oro para que tú puedas examinar cada petición y que puedas dar una respuesta a cada una de las personas que hoy está clamando a ti. Oro por aquellos que están enfermos, para que tú los puedas sanar. Por aquellos que están enfrentando escasez, para que tú les puedas proveer. Por aquellos que no tienen un empleo, para que esta semana sea la semana donde puedan tocar puertas y esas puertas se puedan abrir.
Oro, Señor, también para que tú puedas bendecir matrimonios, para que tú puedas fortalecerlos, para que tú puedas restaurarlos. Oro por aquellos que tienen negocios, empresas y emprendimientos, para que esta semana sea una semana próspera, una semana de mucha bendición, una semana donde puedan ver tu mano poderosa apoyándoles, respaldándoles, Señor, y levantándolos, Padre, en el

Nombre de Jesús, permite que puedan crecer, que puedan expandirse, que hayan cada día más clientes que los puedan buscar. Oro también, Señor, por aquellos que están enfrentando injusticia, para que tú obres justicia.

gracias, Señor. Toda la honra y la gloria

porque te tomé de los confines de la tierra y de tierras lejanas te llamé, y te dije: mi siervo eres tú. Te escogí y no te deseché. No temas, porque yo estoy contigo. No desmayes, porque yo soy tu Dios que te esfuerzo. Siempre te ayudaré, siempre te sustentaré con la diestra de mi justicia.

ser muy, muy, muy, mucho, mucho, mucho más mejor, ¿ok? Vamos, cuando yo digo, estamos de fiesta con Jesús, ustedes responden con un fuerte, con bulla. Manos arriba, ¿ya?

ricamente, que conocerás la riqueza, la alegría verdaderamente en Cristo, y que ojalá un día nos veramos de nuevo.

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Por lo demás, hermanos, todo lo que es verdadero, todo lo honesto, todo lo justo, todo lo puro, todo lo amable, todo lo que es de buen nombre, si hay virtud alguna, si algo digno de alabanza, en esto pensad. Lo que aprendisteis y recibisteis y oísteis y visteis en mí, esto haced. Y el Dios de paz estará con vosotros. En esto pensad. Filipenses 4, del 8 al 9.

yo quiero pedirles algo. Yo sé que en otros conciertos tú te quedas hasta ronco cuando cantas. Yo quiero que esta noche también, y aún más porque se trata de nuestro Señor Jesús. Yo no sé cuál sea tu religión, tu credo, pero realmente de eso no se trata esta noche. Estamos en el tiempo, y en estos tiempos Jesús es un Dios muy práctico. Jesús te ama como eres. Jesús quiere que tú le entregues tu corazón. A Él lo que más le interesa, quizás mucho más de lo que tú hayas logrado, de lo que tú tal vez hayas obtenido títulos o estés ahorita atravesando por un momento. Cálmate. Yo he aprendido esto con Jesús algo. Cálmate, calma, que yo tengo la solución en mis manos. Calma, que yo tengo lo que tú necesitas, te dice el Señor Jesús. Esa agua para beber, esa agua que necesitamos todos nosotros, porque esta noche es como venir a ese manantial que el Señor Jesús nos ofrece para poder beber y nunca más tener sed. ¡Amén a eso!

El mirar con fe hacia el Señor produce la salvación, la redención de Dios, fe viva, liberación de la peor esclavitud, gozo permanente, transformación a su imagen. Por la fe, entendemos haber sido constituido el universo por la palabra de Dios, de modo que lo que se ve fue hecho de lo que no se veía. Hebreos 11:3.

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Amados hermanos, con la voluntad del Señor, tenemos la oportunidad de finalizar esta serie de conferencias que hemos estado compartiendo durante todos estos días, características de verdadero cristiano. El día de ayer estuvimos sobre todas las cosas examinando nuestra fe y en el día de hoy hemos querido enfatizar en dos lugares específicos donde nosotros debemos demostrar con hechos que somos verdaderos creyentes. Uno es el hogar que acabamos de hablar y el otro es la iglesia, con lo cual ahora, con la voluntad del Señor, estaremos compartiendo en este momento. Quisiera que abran su Biblia junto conmigo en el libro de los Hechos, capítulo 2, versículo 42, texto clásico, en el cual vemos el comportamiento de los hermanos al inicio de la iglesia, en la fundación de la iglesia. Hechos capítulo 2, verso 42, nos dice: perseveraban en la doctrina de los apóstoles, en la comunión unos con otros, en el partimiento del pan y en las oraciones. Aquí podemos observar de inmediato alguna característica de una iglesia saludable. Pero una iglesia está compuesto por creyentes individuales. Para lograr esto que nosotros observamos aquí, realmente el Espíritu Santo convenció a muchos de pecado, de justicia, y lo incorporó al cuerpo de Cristo, que es la iglesia. Un cristiano verdadero, un verdadero cristiano, se identifica entonces por su constancia en estas cinco áreas que nosotros acabamos de leer. Primero, perseverar en la doctrina, perseverar en la comunión uno con otros, en el partimiento del pan y también en las oraciones. Vamos a ver el primer punto: perseveraban en la enseñanza o la doctrina, como se menciona aquí en este texto. Nosotros vemos de que el contexto en el cual se desarrolla este pasaje comienza mucho antes. Ustedes saben que el Señor en el capítulo 1 y su versículo 8 prácticamente tiene una despedida momentánea de los discípulos. Él asciende a los cielos y le dice de que ellos serían testigos, recibirían poder y serían testigos de él en diferentes lugares. Y posteriormente nosotros vemos de que en la fiesta de Pentecostés, en tiempo de Pentecostés, fue derramado el Espíritu Santo sobre todos los creyentes. Parte de la característica de la iglesia en lo inmediato fue la proclamación del Evangelio. Ahora, cada uno de los hermanos que formaban parte de la iglesia se caracterizaba por estos puntos que aquí están. En primer lugar, perseverar en la doctrina. Ahora, cuando hablamos de doctrina, estamos hablando de la didaqué o el conjunto de enseñanza que la Biblia tiene. El conjunto de enseñanza que ellos en ese momento habían recibido. Una parte que debe primar en la vida de un verdadero creyente es confiar en lo que dice la palabra de Dios. La palabra de Dios es útil. La palabra de Dios es eficaz. La palabra de Dios realmente nos ayuda a nosotros constantemente a adoptar el estilo de vida que Dios quiere para con nuestras vidas. Nosotros observamos aquí en este pasaje que esa era la característica principal de los hermanos en aquel entonces.
perseverar en la doctrina de los apóstoles. ¿Por qué razón? Perseveraban porque con ellos aprendían cuál era la voluntad de Dios. Con ellos aprendían cómo comportarse entre los creyentes, pero también aprendían cómo comportarse ante el mundo perdido en el cual ellos se encontraban. Por esa razón, todo buen cristiano de toda época debe defender lo que la palabra de Dios indica. Pero para poder defender, en primer lugar, hay que estudiar. Y lamentablemente estamos en un tiempo donde la lectura de la palabra de Dios cada vez es más despreciada porque dicen ser creyentes. Y yo hago una pregunta en esta noche y me voy a atrever a hacerla. ¿Tú has leído al menos una vez en tu vida toda la Biblia? ¿La has hecho? ¿Has leído desde Génesis hasta Malaquía, de Mateo hasta Apocalipsis? ¿Has tenido la oportunidad de leer el Antiguo Testamento? ¿Has leído el Nuevo Testamento? ¿Has leído un solo libro? ¿Has leído? Yo pregunto, ¿alguien lo ha leído? ¿Alguien no lo ha leído? Sí, pero podemos ahora mismo abrir el libro de Judas y yo comenzar a leerlo y ya usted leyó el primero. Hermano, ahí está contenido todo el consejo de Dios para nuestra vida. Todos los principios que deben regular la vida cristiana están en la palabra de Dios. Y nosotros tenemos que aprender a constantemente a consultarla, a constantemente escudriñarla, a constantemente nosotros tener la oportunidad de aprender de ella. Y no importa la edad. Usted dice, ah, mira, soy muy joven para leer, porque esa es la edad adecuada, cuando nuestros ojos están bien, contra nuestra vista, todavía puede leer tranquilamente. Pero si tú no puedes ver bien, la puedes escuchar. Qué bueno que estamos en estos tiempos. Si no habla español, no hay problema, porque en el idioma en el cual tú estás, que tú sabes, puedes también escuchar el consejo de la palabra de Dios. De manera que no hay excusa para nosotros leer la Biblia, pero para estudiarla tampoco. Para nosotros tener la oportunidad de ver el conjunto de enseñanzas que Dios tiene para mi vida. Queremos saber algo para el hogar, vamos a la Biblia. Queremos tener principios para nosotros estar en la sociedad en la cual estamos. Ahí está la Biblia. Queremos saber cómo debemos comportarnos en los trabajos. Ahí está. Ante las autoridades, cómo debe ser nuestro comportamiento. También ahí está. Cuando tenemos crisis de diferentes tipos, la palabra de Dios nos consuela, nos fortalece, nos orienta y debe de ser entonces la norma de vida de cada uno de nosotros. Los hermanos al principio se caracterizaron porque perseverar en la doctrina de los apóstoles, lo que los apóstoles le estaban enseñando a ellos, ellos lo incorporaron a su estilo de vida. Ellos vivían constantemente escudriñando lo que la palabra de Dios indica. Pero no se quedaban ahí. No solamente perseveraron en la doctrina de los apóstoles, dice más adelante, en la comunión unos con otros, común unión. Cuando hablamos de comunión, estamos hablando de apoyo mutuo, estamos hablando de compañerismo, estamos hablando de un compartir, pero compartirlo todo. Hermano querido, qué bueno, qué tremendo testimonio nosotros podemos darle al mundo si nosotros practicamos la unidad que el Señor realmente quiere entre nosotros. Dios dice en su palabra, nos promete grandes bendiciones
cuando sus hijos estamos juntos. ¿Qué dice el Salmo 133? Mirad cuán bueno y cuán delicioso es que habitar, ¿quiénes? Los hermanos juntos y en armonía. Cuando los muchachos estaban tocando hace un momento aquí, estaban en armonía, los instrumentos son diferentes, las voces son diferentes, pero estaban en armonía. Imagínense si yo me pongo de ese grupo a estar ahí cantando y haciendo cosas. ¿Ustedes creen que el grupo hubiera estado en armonía? No. Pero así mismo ocurre, mis queridos hermanos, con un comportamiento inadecuado. Cuando nosotros estamos fuera de sintonía de lo que realmente el Señor quiere para nosotros. Y el Señor habla de comunión, desea la comunión entre nosotros. Los hermanos se caracterizaban porque ellos se apoyaban. Ellos se exhortaban, ellos se animaban los unos a los otros, ellos oraban los unos por los otros. Estaban en un constante compañerismo, un constante compartir lo que tenían. Era tanto su compartir que hicieron cosas extraordinarias. Miren lo que dice más adelante acerca de los hermanos, hablando de comunión, versículo 44, dice, todo lo que habían creído estaban, ¿qué? Juntos y tenían en común, ¿qué? Todas las cosas, o sea, todas las propiedades, todo lo que tenían estaban a disposición de los demás hermanos. Y ellos lo hicieron con toda sinceridad. Lo hicieron porque primero querían agradar a Dios y segundo, compartir eso con los que estaban a su lado. Fue tal su deseo de agradar a Dios y agradar a los hermanos que miren lo que hicieron. Versículo 45. Y vendía sus propiedades y sus bienes. Y los repartían a quienes, a todos, según la necesidad de cada uno. Me he encontrado en varias ocasiones con muchos hermanos en diferentes lugares que dicen, oye, estoy orando porque necesito un vehículo para la obra, para poder ir a los diferentes lugares donde la iglesia va, para poder transportar a los hermanos de mi iglesia que están en necesidad. Y el Señor es tan bueno, pero tan bueno, que le ha dado esos vehículos a esos hermanos. ¿Qué ha sucedido en algunos casos? Que viene, el Señor le da su vehículo. Los hermanos están en necesidad. ¿Y qué pasa con el vehículo? Nunca está en disposición de los demás. Hermanos, cuando hablamos de unidad, estamos hablando de confraternidad, estamos hablando de apoyo entre todos nosotros. Una característica de un verdadero cristiano es que tiene comunión con sus hermanos. La Biblia dice, inclusive, que cuando es todo lo contrario, cuando aborrecemos a nuestros hermanos, el Señor nos considera a nosotros como homicidas, como asesinos en potencia. Por tanto, mis queridos hermanos, las cosas que el Señor nos ha otorgado, bienes materiales y bienes de cualquier tipo, tenemos que tener la oportunidad de bendecir a otros con las cosas que el Señor ha puesto en nuestras manos. No quiere decir con esto que seamos malos administradores y destruyamos las cosas que el Señor nos ha dado. Tenemos que cuidarla, tenemos que protegerla, eso es verdad. Pero tenemos que ayudar a nuestros hermanos. Ellos van junto con nosotros al cielo. Y desde aquí debemos ir ensayando lo que debe ser nuestra eternidad.
Desde aquí debemos amarnos. Desde aquí debemos protegernos. Desde aquí debemos preferirnos los unos a los otros. Desde aquí debemos nosotros mostrar el amor que Cristo ha tenido con nosotros, con nuestros hermanos. Entonces, un verdadero creyente en su iglesia se caracteriza por perseverar en la comunión o un compañerismo cristiano. Y sobre todo, por un llamado a la unidad. Dios no nos llamó a nosotros a juzgar o a criticar, sino a buscar el compañerismo genuino. Un compañerismo de verdad. Pablo explica en 1 Corintios capítulo 12, también en otros textos de la palabra de Dios, que todos los miembros de la iglesia somos diferentes, pero somos necesarios. Se nos compara a nosotros como un cuerpo. Y todas las partes del cuerpo son diferentes. La mano no es lo mismo que los pies. Los brazos no es lo mismo que la pierna. La cabeza es una sola. Las orejas son distintas. Todas las cosas que nosotros tenemos hacen diferentes tipos de funciones, pero todas son necesarias. Dígame una parte del cuerpo que podemos arrancarlo y no hay ningún problema. Usted dirá, me han dicho algunos, vamos a quitarnos los vellos. ¿Ok? Si te los quitas, ¿sabes qué va a pasar? Que se te van a infectar todo. Y si viene un frío, tú no vas a tener protección. Y si viene calor, tampoco vas a tener protección. Los vellos del cuerpo son necesarios. Algunos ya se nos ha ido la capota. ¿Pero qué vamos a hacer? El Señor ha querido, por medio de un proceso que Él sabe, que ya estamos descapotados. Pero mis amados hermanos, tú eres necesario dentro del cuerpo de Dios. Tú y yo somos diferentes, pero totalmente distintos uno de los otros. El cuerpo humano está completamente unido. Cada parte se necesita. Y si usted no lo cree, inicia ahora un proceso, el cual consiste en una huelga. Dígale a la boca, oye boca, no le eche nada al resto del cuerpo. ¿Qué va a pasar? Que en poco rato el estómago va a comenzar y decir, oye, tengo hambre. Boca, échame comida. ¿Y qué le va a pasar a la boca? Que se va a resecar. Porque ella dice, oye, porque yo no tengo nada. Y necesito ejercitarme para que el resto del cuerpo se alimente. Pero ¿qué nos va a pasar después? Que vamos a estar temblorosos. El cuerpo entero lo va a sentir. Porque todo el cuerpo se necesita. Y cada parte del cuerpo hace una función. Estoy hablando como si fuera médico. Aquí hay algunos médicos. Pues yo no sé nada de medicina, pero sí, al cuerpo humano sabemos que tiene su funcionamiento lógico. Mis hermanos, la unidad del cuerpo ilustra lo que nosotros debemos ser dentro de la iglesia. A pesar de ser diversos, nos necesitamos los unos a los otros. Dios quiere la unidad de su cuerpo. El Señor quiere la unidad de su pueblo. El Señor desea que los verdaderos creyentes que forman parte de su cuerpo, que es la iglesia, permanezcan unidos hasta que Él venga. Y tú eres parte primordial de esa unidad.

que aquí los hermanos demostraron al principio de la iglesia. Ellos no solamente perseveraban en la doctrina de una manera teórica, sino que lo demostraban con hechos. Y los hechos eran que había comunión entre ellos. De que los hermanos se necesitaban. Los hermanos se auxiliaban. Los hermanos no tenían esa contienda entre ellos que muchas veces nosotros mismos nos provocamos con chismes, murmuraciones, etcétera, etcétera. Los hermanos se amaban. Ellos amaban a Dios y lo demostraban amando a sus hermanos. También una de las cosas que caracterizó a la iglesia al principio es que ellos se restauraban en amor. No somos perfectos, somos pecadores. Y como pecadores necesitamos el auxilio de otro cuando caemos. Y hermano, cuando un hermano cae, debemos amonestarnos amorosamente los unos a los otros. ¿Qué nos dice a nosotros el libro de Gálatas, capítulo 6 y versículo 1? Hablando acerca de lo que es la verdadera restauración. Gálatas capítulo 6, versículo 1 nos dice lo siguiente. Hermanos, si alguno fuere sorprendido en alguna falta, yo vengo y peco, yo. ¿Cuál es la actitud que usted debe tomar como verdadero hermano en Cristo? ¿Cagarme a palo? Si usted se encuentra un herido en la carretera, ¿qué usted hace? ¿Le cae a palo? ¿O busca el auxilio que esa persona necesita? Aquí dice, hermano, si alguno fuera sorprendido en alguna falta, vosotros que sois espirituales, ¿qué deben de hacer? Restaurarle con espíritu de mansedumbre, considerando a ti mismo. No sea que también tú seas tentado, no sea que tú pases por el mismo proceso después. Y como tú quieres que te traten a ti, trata también al otro. Pero más que todo, si estamos en alguna situación que necesitamos ayuda, entonces debemos buscar sobre todo la restauración de nuestro querido hermano. Otra cosa que caracterizaba a la iglesia, versículo 46, es que dice el texto, y perseverando unánime cada día en el templo, y partiendo el pan en las casas, comían juntos con alegría y sencillez de corazón. Y aquí viene otro detalle también relacionado con la comunión y también con la adoración misma, a la adoración colectiva de la iglesia, la cual debe caracterizar a todo hijo de Dios. Y es el hecho de que los hermanos, dice aquí, y perseverando unánimes, o sea, de acuerdo, y estaban de acuerdo, cada día en el templo, los hermanos se reunían diario. Quizás las condiciones del tiempo actual no son las mismas que en los tiempos de la iglesia primitiva. Pero lo que sí es que había un fervor por reunirse de parte de los hermanos. Y lo hacían constantemente. Pero hoy en día nos hemos inventado muchas cosas para no disfrutar de ese momento tan gratificante cuando los santos se reúnen con el propósito de adorar a Dios. Y tenemos cientos de excusas para no hacerlo. Va a llover, puedo ir a la iglesia. Hace mucho calor, voy para la iglesia. Tengo hambre, voy para la iglesia. Me enteré que hubo un problema a 10 cuadras de la iglesia. No voy a la iglesia. Entiendo de que

Si hay una transmisión por YouTube, veo lo que está ahí, ya yo estoy en la iglesia. Hermano, eso no es la iglesia, ni es lo que el Señor quiere. De que haya un aguacero, que esté lloviendo, ¿por qué razón yo no debo de ir a la iglesia? ¿Tú dejas de ir a tu trabajo porque esté lloviendo? ¿Tú dejas de ir a tus deberes que tú deseas porque haya algún problema en el camino? ¿Cuál es la constitución física la cual tú tienes? ¿Eres de avena o eres de azúcar? ¿Qué pasa con la avena cuando le echamos agua? Se diluye. ¿Qué pasa con el azúcar? Eso también por igual. Pero a veces nosotros creemos que somos de avena o que somos de azúcar. Hermano, no nos perdamos la oportunidad de nosotros adorar a nuestro Dios de una manera colectiva. El Señor quiere que su pueblo se reúna. Que su pueblo se reúna, que entone cántico, que haga alabanza, que nos abracemos los unos con los otros, que nos saludemos, que nos confrontemos en algún momento si hay necesidad, que nos exhortemos, que nos ayudemos, que nos apoyemos. Esa es una verdadera adoración a Dios. Cuando tenemos la oportunidad de nosotros como iglesia de reunirnos, el Señor se deleita de la reunión de los santos. Si tú eres un verdadero creyente, en tu estilo de vida debes incorporar el tú congregarte regularmente. Hay un texto que conocemos, que está en el libro de los Hebreos, capítulo 10 y su versículo 25, donde hay una exhortación para los miembros de una iglesia, o para los miembros de la iglesia, relacionado con el hecho de congregarse. Hebreos 10, 25, voy a leer el versículo 24, y considerémonos unos a otros para estimularnos al amor y a las buenas obras. Verso 25, no dejando de congregarnos, como algunos tienen por costumbre, sino exhortándonos, y tanto más cuanto veis que aquel día se acerca. Estamos más cerca de aquel día, en los tiempos en que se escribió la carta de los Hebreos, en el día de hoy, que en ese tiempo. Por tanto, con más razón tenemos que congregarnos. Con más razón debemos adorar a nuestro Dios de una manera colectiva. Con más razón, entonces, debemos disfrutar de la comunión los unos con los otros. Con más razón, debemos ir consultando la palabra de Dios en cada instante. Pero sobre todo, como dice aquí el texto del versículo 42, que aparte de perseverar la doctrina de los apóstoles, la comunión unos con otros, en el partimiento del pan, debemos de una manera colectiva también perseverar en la oración. Bueno, yo no sé el comportamiento de ninguna de las iglesias que aquí están, pero voy a atreverme a preguntar una pregunta, valga la redundancia, que yo sé la respuesta y que usted la sabe también. ¿Cuál es el culto menos asistido de su iglesia? ¿Qué es la oración? Hablar con Dios. ¿Para qué hablamos con Dios? Para agradecerle, para alabarle, para decirle a Él quién es Él, para decirle de nuestras necesidades que Él conoce. Cuando nosotros no oramos, entonces estamos diciendo que al Dios que nosotros decimos adorar no lo necesitamos. Y eso es una muestra
de por dónde está nuestra condición espiritual. El tema que hemos tratado durante estos días, ¿cuál es el título? Característica y un verdadero creyente habla con Dios y Dios lo escucha. Un no verdadero creyente, aunque hable con Dios, Dios no lo va a escuchar. Pero tú dices que eres un verdadero creyente. Entonces, tu vida debe caracterizarse, ¿por qué? Por perseverar en la oración. Por hablar con Dios. Por consultarle a Él. Por decirle a Él constantemente quién es Él. Por publicar sus hazañas. Por publicar la grandeza de nuestro Dios. Por decirle a Él cuán grande es Él. Por nosotros adorarle de una manera constante. Mi hermano, si tú realmente has nacido de nuevo, ven y reúnete con tus hermanos y oren juntos delante del Señor. Eso caracterizó a la iglesia en sus inicios. Y noten ustedes que en ese versículo 42 ya 3,000 personas habían hecho profesión de fe delante del Señor, de haber creído en Él. Y posteriormente la iglesia continuó creyendo. Y dice la palabra de Dios que ya se contaban alrededor de 5,000 personas en capítulos posteriores. Y que constantemente ante la exposición y reunión colectiva de los hermanos, el evangelio se esparcía y crecía. ¿Saben por qué? Porque la iglesia en sus inicios tenía verdaderos creyentes. No religiosos, no personas perfectas, sino pecadores que verdaderamente se habían arrepentido delante del Señor y que habían decidido que todo lo que se enseñaban lo iban a incorporar en su vida. Y una de las cosas que se le había enseñado era que había que orar. El Señor permaneció, el mismo Señor que no necesitaba ni necesita nada, nos muestra en los evangelios que duró noches enteras orando. Por cierto, ¿cuánto tú duras día tras día? ¿Cuánto es tu tiempo de oración? De hecho, esta pregunta, muchos, algunos me dicen, no sé. Pero a veces balbuceamos cosas cada vez que vamos a comer y duramos alrededor de 30 segundos. Supongamos que comamos 3 veces durante el día, 30 segundos más 30 segundos más 30 segundos, 1 minuto y medio. A veces cuando salimos de las casas decimos 2 o 3 cosas que no sé si el Señor nos está escuchando esas cosas que tú dices, y a lo mejor llegamos a 2 o 3 minutos al día hablando con Dios. ¿Producirá eso transformaciones en nuestras vidas? ¿Nos ayudará eso a ir de victoria en victoria? ¿O eso hará que constantemente estemos de derrota en la vida nuestra? Mi hermano, si tú eres un verdadero creyente, si tú has nacido de nuevo de todo corazón, te exhorto en esta parte final que todos los aspectos de tu vida los consulte con Dios a través de la oración. Ora cuando estés contento. Ora cuando estés triste. Ora cuando veas la necesidad de tu hermano. Ora por la necesidad que este mundo tiene.
Ora por tus hermanos. Ora por tu familia.

ora por los hogares, ora por tu país, ora por tus autoridades, ora por todo. Pon en las manos del Señor todo lo que Él ha puesto en el corazón nuestro, por el cual nosotros depender de Él. Y con eso tú muestras que realmente tú eres un verdadero cristiano y que forma parte de una iglesia local. Una iglesia local poderosa es aquella que ora mucho. Mucha oración, mucho poder. Poca oración, ningún poder. Mis queridos hermanos, yo sé que durante estos días ha sido viernes, fuego, ayer fue fuego para nuestras vidas y hoy terminamos con fuego para nuestras vidas. Pero el Señor ha estado hablando y tratando con nosotros para que nosotros veamos una gran realidad de en qué estado nosotros nos encontramos. Ojalá que tú estés tranquilo diciendo, Señor, aquí estoy. Independientemente de mis dificultades y los pecados y mis luchas, trato de agradarte en todo cuanto hago. Ojalá que esa sea tu oración. Pero si tu oración es, Señor, mira, realmente en nada de esto, yo estoy bien. O como dicen algunos, mira, Señor, en todo esto que han dicho, yo me la he comido y yo estoy bien. Nuestro deseo es, mis queridos hermanos, que tengamos la oportunidad de reflexionar y poner en práctica todo lo que el Señor, a través de su palabra, nos ha venido comunicando. Que el Señor nos bendiga, nos ayude día tras día a ser verdaderos cristianos donde quiera que nos encontremos, en el hogar, en la iglesia, en el mundo que nos rodea. De que tengamos un comportamiento como tuvieron los hermanos en Antioquía, los cuales en aquel lugar, por su manera en la cual se conducía, la gente decía, verdaderamente, eso se parece a aquel que ellos dicen que les sirve. Pongámonos nuestro uniforme de cristiano. Salgamos a las calles a dar el todo por el todo, por aquel que vive y reina por los siglos de los siglos. Amén. Amén.

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Amados hermanos, en la voluntad del Señor, tenemos la oportunidad de finalizar esta serie de conferencias que hemos estado compartiendo durante todos estos días, características de verdadero cristiano. El día de ayer estuvimos sobre todas las cosas examinando nuestra fe y en el día de hoy hemos querido enfatizar en dos lugares específicos donde nosotros debemos demostrar con hechos que somos verdaderos creyentes. Uno es el hogar que acabamos de hablar y el otro es la iglesia, con lo cual ahora, con la voluntad del Señor, estaremos compartiendo en este momento. Quisiera que abran su Biblia junto conmigo en el libro de los Hechos, capítulo 2, versículo 42, texto clásico, en el cual vemos el comportamiento de los hermanos al inicio de la iglesia, la fundación.

de la iglesia. Hechos capítulo 2, verso 42 nos dice: perseveraban en la doctrina de los apóstoles, en la comunión unos con otros, en el partimiento del pan y en las oraciones. Aquí podemos observar de inmediato alguna característica de una iglesia saludable. Pero una iglesia está compuesto por creyentes individuales. Para lograr esto que nosotros observamos aquí, realmente el Espíritu Santo convenció a muchos de pecado, de justicia, y lo incorporó al cuerpo de Cristo, que es la iglesia. Un cristiano verdadero, un verdadero cristiano, se identifica entonces por su constancia en estas cinco áreas que nosotros acabamos de leer. Primero, perseverar en la doctrina, perseverar en la comunión uno con otros, en el partimiento del pan y también en las oraciones. Vamos a ver el primer punto: perseveraban en la enseñanza o la doctrina, como se menciona aquí en este texto. Nosotros vemos de que el contexto en el cual se desarrolla este pasaje comienza mucho antes. Ustedes saben que el Señor en el capítulo 1 y su versículo 8 prácticamente tiene una despedida momentánea de los discípulos. Él asciende a los cielos y le dice de que ellos serían testigos, recibirían poder y serían testigos de él en diferentes lugares. Y posteriormente nosotros vemos de que en la fiesta de Pentecostés, en tiempo de Pentecostés, fue derramado el Espíritu Santo sobre todos los creyentes. Parte de la característica de la iglesia en lo inmediato fue la proclamación del Evangelio. Ahora, cada uno de los hermanos que formaban parte de la iglesia se caracterizaba por estos puntos que aquí están. En primer lugar, perseverar en la doctrina. Ahora, cuando hablamos de doctrina, estamos hablando de la didaqué o el conjunto de enseñanza que la Biblia tiene. El conjunto de enseñanza que ellos en ese momento habían recibido. Una parte que debe primar en la vida de un verdadero creyente es confiar en lo que dice la palabra de Dios. La palabra de Dios es útil. La palabra de Dios es eficaz. La palabra de Dios realmente nos ayuda a nosotros constantemente a adoptar el estilo de vida que Dios quiere para con nuestras vidas. Nosotros observamos aquí en este pasaje que esa era la característica principal de los hermanos en aquel entonces: perseverar en la doctrina de los apóstoles. ¿Por qué razón? Perseveraban porque con ellos aprendían lo cual era la voluntad de Dios. Con ellos aprendían cómo comportarse entre los creyentes, pero también aprendían cómo comportarse ante el mundo perdido en el cual ellos se encontraban. Por esa razón, todo buen cristiano de toda época debe defender lo que la palabra de Dios indica. Pero para poder defender, en primer lugar, hay que estudiar. Y lamentablemente estamos en un tiempo donde la lectura de la palabra de Dios cada vez es más despreciada porque dicen ser creyentes. Y yo hago una pregunta en esta noche y me voy a atrever a hacerla. ¿Tú has leído al menos una vez en tu vida toda la Biblia? ¿La has hecho? ¿Has leído desde Génesis hasta Malaquía, de Mateo hasta Apocalipsis? ¿Has tenido la oportunidad de leer el Antiguo Testamento?

constantemente a consultarla, a constantemente escudriñarla, a constantemente nosotros tener la oportunidad de aprender de ella. Y no importa la edad. Usted dice, ah, mira, soy muy joven para leer, porque esa es la edad adecuada, cuando nuestros ojos están bien, contra nuestra vista, todavía puede leer tranquilamente. Pero si tú no puedes ver bien, la puedes escuchar. Qué bueno que estamos en estos tiempos. Si no habla español, no hay problema, porque en el idioma en el cual tú estás, que tú sabes, puedes también escuchar el consejo de la palabra de Dios. De manera que no hay excusa para nosotros leer la Biblia, pero para estudiarla tampoco. Para nosotros tener la oportunidad de ver el conjunto de enseñanzas que Dios tiene para mi vida. Queremos saber algo para el hogar, vamos a la Biblia. Queremos tener principios para nosotros estar en la sociedad en la cual estamos. Ahí está en la Biblia. Queremos saber cómo debemos comportarnos en los trabajos. Ahí está. Ante las autoridades, cómo debe ser nuestro comportamiento. También ahí está. Cuando tenemos crisis de diferentes tipos, la palabra de Dios nos consuela, nos fortalece, nos orienta y debe de ser entonces la norma de vida de cada uno de nosotros. Los hermanos al principio se caracterizaron porque perseverar en la doctrina de los apóstoles, lo que los apóstoles le estaban enseñando a ellos, ellos lo incorporaron a su estilo de vida. Ellos vivían constantemente escudriñando lo que la palabra de Dios indica. Pero no se quedaban ahí. No solamente perseveraron en la doctrina de los apóstoles, dice más adelante, en la comunión unos con otros, común unión. Cuando hablamos de comunión, estamos hablando de apoyo mutuo, estamos hablando de compañerismo, estamos hablando de un compartir, pero compartirlo todo. Hermano querido, qué bueno, qué tremendo testimonio nosotros podemos darle al mundo si nosotros practicamos la unidad que el Señor realmente quiere entre nosotros. Dios dice en su palabra, nos promete grandes bendiciones cuando sus hijos estamos juntos. ¿Qué dice el Salmo 133? Mirad cuán bueno y cuán delicioso es que habitar, ¿quiénes? Los hermanos juntos y en armonía. Cuando los muchachos estaban tocando hace un momento aquí, estaban en armonía. Los instrumentos son diferentes, las voces son diferentes, pero estaban en armonía. Imagínense si yo me pongo de ese grupo a estar ahí cantando y haciendo cosas. ¿Ustedes creen que el grupo hubiera estado en armonía? No. Pero así mismo ocurre, mis queridos hermanos, con un comportamiento inadecuado. Cuando nosotros estamos fuera de sintonía de lo que realmente el Señor quiere para nosotros. Y el Señor habla de comunión, desea la comunión entre nosotros. Los hermanos se caracterizaban porque ellos se apoyaban, ellos se exhortaban. Ellos se animaban los unos a los otros. Ellos oraban los unos por los otros. Estaban en un constante compañerismo, un constante compartir lo que tenían. Era tanto su compartir que hicieron cosas extraordinarias. Miren lo que dice más adelante acerca de los hermanos hablando de comunión. Versículo 44, dice, todo lo que habían creído estaban, ¿qué? Juntos y tenían en común, ¿qué? Todas las cosas, o sea, todas las propiedades
todo lo que tenían estaban a disposición de los demás.

hermanos. Y ellos lo hicieron con toda sinceridad. Lo hicieron porque primero querían agradar a Dios y segundo, compartir eso con los que estaban a su lado. Fue tal su deseo de agradar a Dios y agradar a los hermanos que miren lo que hicieron. Versículo 45. Y vendía sus propiedades y sus bienes y los repartían a quienes, a todos, según la necesidad de cada uno. Me he encontrado en varias ocasiones con muchos hermanos en diferentes lugares que dicen, oye, estoy orando porque necesito un vehículo para la obra, para poder ir a los diferentes lugares donde la iglesia va, para poder transportar a los hermanos de mi iglesia que están en necesidad. Y el Señor es tan bueno, pero tan bueno, que le ha dado esos vehículos a esos hermanos. ¿Qué ha sucedido en algunos casos? Que viene, el Señor le da su vehículo, los hermanos están en necesidad, ¿y qué pasa con el vehículo? Nunca está en disposición de los demás. Hermano, cuando hablamos de unidad, estamos hablando de confraternidad, estamos hablando de apoyo entre todos nosotros. Una característica de un verdadero cristiano es que tiene comunión con sus hermanos. La Biblia dice, inclusive, que cuando es todo lo contrario, cuando aborrecemos a nuestros hermanos, el Señor nos considera a nosotros como homicidas, como asesinos en potencia. Por tanto, mis queridos hermanos, las cosas que el Señor nos ha otorgado vienen

Bienvenidos, bienvenidas a esta bonita noche. Queremos compartir canciones, alabanzas, cantando a Cristo Jesús. Eso es Agrupación

Una de las cosas que más me enamora de Dios es que no improvisa. Él sabe lo que hace. Es que estamos en las manos correctas. En la pérdida de dos hijos, un momento muy duro, pero me consuela el saber que en la palabra Job perdió no uno ni dos, 10 de volada, de cantazo. Vino un viento y se llevó los hijos. Sin embargo, fue el mismo que dijo: Jehová dio, Jehová quitó, sea el nombre de Jehová bendito. Yo sé que mi Redentor vive y que del polvo me levantará. Usted y yo no estamos en cualquier manos, estamos en las manos correctas. Por ejemplo, unos clavos en las manos mías cuestan un centavo. Unos clavos en las manos de Jehová es vida eterna. Tu vida debe estar depositada en las manos del Dios que no improvisa. Dios sabe lo que hace.

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1: El mirar con fe hacia el Señor produce la salvación, la redención de Dios, fe viva, liberación de la peor esclavitud, gozo permanente, transformación a su imagen. Por la fe, entendemos haber sido constituido el universo por la palabra de Dios, de modo que lo que se ve fue hecho de lo que no se veía. Hebreos 11:3.
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0: Hermano Julio, ¿cómo estás, hermano
1: ¿Cómo
0: Julio?
1: ¿Cómo estás, hermano Efraín? Tanto tiempo sin verlo.
0: Amén, hermano. He estado escuchando ahí tus alabanzas, hermano. Quisiéramos, pues, grabarlo, hermano Julio Flores, Jiré.
1: Amén. Jiré, hermano. Sí, todo es posible en esta vida porque todo es para la gloria de Dios, ¿no, hermano?
0: Amén. También, entonces lo hacemos, hermano Julio.
1: Amén.
0: Vamos.
1: Gloria a Dios.

gran señor. Toda la honra y la gloria

Hoy que ya estás en tu hogar eterno, tus recuerdos viven entre nosotros. Solo le pido a Dios que cuando yo vaya, quiero abrazarte.

Yo quiero pedirles algo. Yo sé que en otros conciertos tú te quedas hasta ronco cuando cantas. Yo quiero que esta noche también, y aún más porque se trata

de nuestro Señor Jesús. Yo no sé cuál sea tu religión, tu credo, pero realmente de eso no se trata esta noche. Estamos en el tiempo, y en estos tiempos Jesús es un Dios muy práctico. Jesús te ama como eres. Jesús quiere que tú le entregues tu corazón. A Él lo que más le interesa, quizás mucho más de lo que tú hayas logrado, de lo que tú tal vez hayas obtenido títulos o estés ahorita atravesando por un momento. Cálmate. Yo he aprendido esto con Jesús algo. Cálmate, calma, que yo tengo la solución en mis manos. Calma, que yo tengo lo que tú necesitas, te dice el Señor Jesús. Esa agua para beber, esa agua que necesitamos todos nosotros, porque esta noche es como venir a ese manantial que el Señor Jesús nos ofrece para poder beber y nunca más tener sed. ¡Amén a eso!

Y yo digo, Señor, ¿qué es el hombre para que tengas de él memoria? Y el hijo del hombre para que le visites. Le has hecho al hombre un poco menor que los ángeles. Le coronaste de honra y de gloria, y le hiciste enseñorear entre las obras de tus manos. Oh Jehová, Señor nuestro, cuán glorioso es tu nombre en toda la tierra.

mucho más mejor, ¿ok? Vamos, cuando yo digo estamos de fiesta con Jesús, ustedes responden con un fuerte, con bulla. Manos arriba, ¿ya? Manos arriba. Ok, uno, dos.

bendiga ricamente, que conocerás la riqueza, la alegría al verdaderamente Cristo, y que ojalá un día nos veamos de nuevo.